0: con la información. ¿Qué tiene, compañera? ¿Qué tiene Stephanie Castellanos? ¿Qué tienes? A ver, espera, déjale, bajo aquí la música. ¿Qué tiene, compañera?
1: ¿Me puedes poner un audio que dice, y me duele en el alma?
2: Y me duele el alma. O
0: sea, ¿y ahora por qué no tan triste? Vamos con los deportes, compañera.
1: Espérame. Le rogué, le supliqué, le imploré a Max que no le fuera el pita pita maquinita porque me lo iba a salar.
0: ¡Ah, caray! ¿Por qué?
3: ¡Cruz Azul!
0: ¡Ah, perdió el Cruz Azul! ¡Es cierto! ¡Es cierto!
1: ¡Y para muestra! ¡Un botón!
0: Tenía 10 partidos sin perder, nomás Max le fue al Cruz Azul y perdió. Y tenemos pruebas.
4: A dos partidos de empezarle él al Cruz Azul.
5: No,
4: a dos
5: Max, partidos. No, por favor, que lo haga. ¿Por qué no lo
0: Señor Max, por una explicación que tenga que dar sobre esto, por favor. Por favor.
6: Damas y caballeros, muy buenas las tengan, mejor las pasen. Oficialmente soy su brujo de confianza. Sí, señor.
1: Está bien salado el Max.
0: Hay gente que lo está escuchando por primera vez ahorita en otros mercados, por ejemplo en Bakersfield y en Santa María. Todo lo que Max diga, váyale lo contrario, oiga. Nomás le digo, viejón, nomás le fue a Cruz Azul y perdió Cruz Azul contra el Mazatlante. El Mazatlante.
1: Es la segunda vez que nos las aplica, pero bueno.
0: Adelante con la información, viejón.
6: Amiga, ¿crees que tu marido te está sonsacando? ¿Dudas de algo? Por favor, manda los mensajes. Yo me voy a encargar de decirte cómo está el show.
0: El brujo mayor.
6: Así es, señores. Una más cumplida. Gracias, ahí deben. Y arriba el Cruz Azul otra vez. Por el momento me quedo con el Cruz Azul de equipos, señores. Un ratito.
0: A ver si vuelvo a perder otra vez el fin de semana, gente.
6: Oye, pues bueno, triste contra el Atlante, el equipo más malo de la liga. 3-2 perdieron. Lástima, señores. Todo por abrir el hocicote aquí de su servilleta, pero bueno. Entre otras cosas, las Chivas que nomás no, compadre, nada más no. Yo creo que siguen cansadas del Mundial. No sabemos qué está pasando, pero pues, empataron contra el Puebla. Entre otras cosas, Pumas 5-1 a Juárez.
0: Qué madrid se le pegaron los Pumas, ¿no? A Juárez ahí en la frontera.
6: Y con esto, Caiciña, gracias por participar. Juárez se queda sin entrenador.
0: Le dieron gas. Tan rápido, valga.
6: Tú, pues es fútbol mexicano, compadre. Aquí pierdes uno y te llamabas Marta.
0: Como si fueran a descender también. No, también.
6: Como si fueran a descender y dos, como si fueran a pasar a la liguilla.
0: Qué ridículo, la neta. Ay, qué malo va a descender el equipo. Ay, seguramente.
6: Otra sorpresa, Gallos de Querétaro le mete 3-2 a Tigres. Tigres tampoco, que todavía no se halla, ni se montó hoy, quién soy. Y la sorpresa es que Nahuel ya pidió permiso para salirse de Tigres.
0: ¿El
6: señores.
0: Patón ya no quiere estar en Tigres?
6: Ya no. Dicen, se rumora que a partir de que se fue el entrenador, entonces ahí era su camote.
0: Guido Pizarro. Caramba.
6: Así. Nuestro Atlas, compadre, cayó 2-0 con Monterrey. ¿Por qué, compadre? ¿Por qué?
0: Porque estrenó técnico, llegó el nuevo técnico y como por ahí me enteré y me decía el rumor que según no lo quieren al técnico nuevo del Atlas. Hasta que se...
6: Lástima.
0: Pero bueno.
6: Y bueno, León ganó 1-0 contra Pachuca y hablando de León, hay inversionistas que quieren apoderarse de León. Ya tienen que vender al equipo, no, por la multipropiedad. Ya para el próximo año no puede ser el mismo dueño. Entonces ya hay un inversionista extranjero que dijo, aquí estoy. Y bueno, con esto, señores, las Águilas del América, super líder a la jornada 3.
0: Oye, qué partidado dio el portero, ¿cómo se llama? Ay, se me olvidó el nombre del portero.
6: ¿Ah, del América?
0: Sí.
6: ¿Qué?
0: ¿Cómo se llama?
6: No me acuerdo.
0: Ya me olvidé.
6: Sí, ese güey.
0: Ese güey.
6: Buen partido. Y bueno, hablando de nuestro enanito que odiamos, Mikel Arriola, señores, sigue la novela del ascenso o no descenso.
0: Válgame,
6: pero en la liga, la de abajo, la
0: Premier.
6: No, sí.
0: Sí, la liga Premier, ¿no? La que está antes de
6: la Premier.
0: Sí.
6: No, bueno, se había contado que los futbolistas los primeros dos minutos de cada partido nada más peloteaban como en forma
0: de protesta.
6: De queja.
0: Ah,
6: de protesta.
0: Tú dices la liga de ascenso que no hay ascenso.
6: Exactamente.
0: La liga de ascenso que no hay ascenso.
6: Es correcto.
0: ¿Qué pasó?
6: Bueno, los multaron. Sí, los multaron y ahora pues siguen las protestas y en la foto del equipo cuando empieza el partido pues salen todos con la boca tapada. Y ojo, no obstante, ya aficionados salen con playeras que digan ascenso, ascenso, el fútbol es de todos, total. Pues Mikel Arriola se puso la tarea de identificar a todos los aficionados que estaban en el partido de Zacatecas con playeras para evitarlos del fútbol.
0: Señora.
1: Mucha payasada.
0: ¿Qué
6: le importa? ¿Qué le importa? Son aficionados, se están quejando.
0: Mendigo, Germán de vecinos es Germán de vecinos. Mendigo, Germán.
6: El mismísimo.
0: Ay, está peor que Infantino ya con el chico que quedó ridículo ahí, el Infantino.
6: Se le cayó el chistecito Infantino también, señor. Pues qué bueno, la neta, qué bueno. Pero ojo, ¿a quién crees que quieren poner en vez de Infantino? Híjole.
0: A mí que la Arriola, no me digan. No, vamos, creo que. No. ¿Qué es esto?
6: No. ¿Qué a Claudio es esto? Chiqui Tapia, presidente de la Federación de Argentina.
0: Otro payaso. Otro payaso, pero bueno, ya mejor el lunes. ¿Qué vámonos ya? Comparen sus redes sociales, por favor, ya.
6: Vámonos al minuto de hidratación, señores. Voy a echar una chévere tu salud ahorita.
0: Adelante.
6: Y se va el caimán.
0: ¿Ves? Se va para Barranquilla.
1: Max es de los míos. ¿Qué dijo que se iba a echar?
0: No.
1: ¿Una cheve? ¿Una michelada?
6: ¡Arriba el Cruz Azul! Dije, señores.
0: Que no tenga estadio. Ya regresamos.
1: Me enojé.

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1: Algo por el estilo.
0: De lo que querían hacer con el mundial.
2: ¿A poco? Oye, y durante. Está escuchando Buenas Tardes con el Patrón, el show número 2 de la radio. Salud para toda la plebada. Ahorita estábamos en los deportes, ahorita anteriormente.
1: Sí.
2: Habló Max eso del infantino y todo este asunto. No había tratado yo, no había tocado mucho el tema de este asunto que querían privatizar el mundial. ¿Ok?
1: Ok.
2: Hasta que salió una nota de un periodista. Y cómo un periodista, el trabajo de un periodista es tan importante a veces que no tomamos mucho en cuenta. Y aquí en Buenas Tardes con el Patrón, gracias a Leoncito del Fútbol, que también lo puedes seguir en redes sociales, que explica de una manera muy explícita, porque era un enredo todo esto, y mucha gente que nos está sintonizando, que le gusta el fútbol, fíjate, que yo le entiendo a cosas del fútbol, a veces yo mismo me enredaba.
1: Sí, por la complejidad del asunto.
2: Ajá. Que se dio a conocer que querían privatizar el fútbol. Y se hizo un escándalo con Infantino, ya sabes tú, ¿no?
1: Sí, sí, sí.
2: Escuche cómo lo explica el Leoncito del Foot, que a mí me encantó y se los quiero compartir a ustedes.
1: A ver, échale, patrón.
2: De cómo se descubrió este asunto que querían hacer con el mundial.
1: Okay.
2: Cómo el trabajo de un periodista desenmascaró y cómo el trabajo de un periodista, a veces, que te digo, pasamos por alto, a veces es muy importante. Con ustedes, el hombre que destruyó a Infantino. Escuche, pare oreja con esto.
3: Puede destruir a Gianni Infantino, el presidente de la FIFA. Su nombre, Martin Ziegler. Y puede ser que desde una redacción haya salvado al fútbol para siempre. Te lo voy a explicar. Y no lo hizo con dinero ni con votos, lo hizo con un reloj. Martin es el jefe de reporteros de deportes del diario The Times. Y el martes 28 de julio publicó una exclusiva que nadie vio venir. Infantino quería meter la Copa del Mundo dentro de una empresa nueva llamada FFE. Valuada en 20 mil millones de dólares con inversionistas privados dentro. ¿Y por qué es grave? Porque hoy el mundial no tiene dueño. La FIFA es una asociación sin fines de lucro.
2: Supuestamente es una asociación sin fines de lucro.
1: Entre comillas.
2: Tiene 211 asociaciones en todo el mundo, pero cada una de ellas tiene un activo, ¿ok?
3: 211 federaciones son las propietarias. Lo que proponía Infantino era vender el 20% de esa empresa para juntar 4.200 millones de dólares de un solo tajo. Y a cambio, darles un 20% cobrando para siempre lo que generará el fútbol. El mundial del 2030, del 34, del 38 y hasta el que te imagines. Los mundiales femeniles, juveniles, los de clubes, todo el fútbol vendido a una empresa.
2: Por eso, imagínate el dinero que se iba a sacar de ahí.
3: Eso su propio asesor dijo que era hipotecar el activo más valioso del fútbol. ¿Y quién encabezaba el grupo al que le quería vender Infantino? Y aquí las cosas se ponen feas. Su nombre es Josh Kushner, dueño del fondo Thrive, hermano de Jared Kushner, el yerno de Donald Trump.
2: El hermano del yerno de Donald Trump era el vato que iba a poner el billete y iba a privatizar lo que es los mundiales.
1: Pues vieron el billuyo ahorita.
2: Ojito con eso.
3: Ojito con este dato, porque Ziegler también reportó que cuando Infantino se le acabe su mandato en la FIFA en 2031, él se quedaba a cargo dirigiendo esa empresa que...
2: A la empresa, cuando el 31 que se iba a terminar la gestión de Infantino.
1: Sí.
2: Qué casualidad que él se viera a la empresa que iba a privatizar el fútbol.
3: Acababa de crear. The Times reportó que ese esquema le podía dejar decenas de millones de libras en el bolsillo. Pero, ¿por qué decimos que salvó al fútbol? Básicamente porque Infantino no es un hombre de fútbol. Es un hombre de despacho, abogado suizo-italiano, jamás jugó al fútbol profesionalmente, jamás dirigió un equipo. Su cancha siempre fue el dinero. Con él, el mundial fue impagable para cualquier persona de a pie. Y con ese colmillo les puso a las federaciones un plazo que vencía el 19 de septiembre.
2: Ya ves que ahora en el mundial había precios impagables.
1: No, totalmente.
2: El mundial no fue para todos.
1: Y fue el mundial más caro de la historia hasta
2: ahorita,
1: ¿no?
2: Correcto.
3: 53 días para firmar, tiempo suficiente para negociar en lo oscuro con las federaciones. Y según publicó Ziegler en The Times, firmas y te caen 40 millones de dólares. Una fuente dentro de la FIFA citada por el mismo Ziegler lo llamó soborno puro. Ziegler no solo reveló un secreto que Infantino quería guardar para hacer lobby, sino que le quitó la mayor ventaja de todas, la opinión pública. Y mira lo que pasó cuando supo. La UEFA revienta y suelta la frase del año: el fútbol no es de la FIFA para venderlo. El jueves las 55 federaciones europeas habían dicho que iban a boicotear el mundial. CONCACAF con sus 41 federaciones se le va encima. Aquí México hizo un papelón porque la Federación Mexicana sacó su propio comunicado diciendo que lo iba a analizar.
2: Vergüenza. Sí. Que la única federación de la CONCACAF que dijo vamos a analizar el asunto fue la Federación Mexicana.
1: Sospechoso.
3: Total. Después Asia se suma y Infantino pierde porque ya no puede juntar los votos para ganar esa votación. Y ese mismo viernes Infantino cancela el proyecto. ¿Qué? Ziggler salva al fútbol porque Infantino después de esto queda con su imagen destruida ante el mundo. El fútbol se queda con su dinero porque el poder no se derrota con votos, se derrota con periodistas a los que a veces nadie les da el honor suficiente. Porque ningún negocio oscuro sobrevive a la luz del mejor oficio del mundo. Hoy la UEFA dice que Infantino perdió su confianza y con esto probablemente pierda la elección presidencial de la FIFA en marzo 2027. Hasta hoy él es el único candidato inscrito, pero si se presenta alguien más, lleva todas las. Así que la próxima vez que alguien te diga que el periodismo no sirve de nada, acuérdate de esto. Un señor con una libreta llamado Martin Ziegler salvó al fútbol de seguir siendo solo una máquina de generar dinero para los más ricos. Si estás viendo esto, te quiero.
2: Ok. ¿Qué le parece gran reportaje este?
1: Súper gran reportaje. Interesante que el para. ¿Cómo se dice? ¿Reelegirse para estar a la cabeza de la FIFA para el próximo año? ¿Todavía no hay a nadie inscrito?
2: No, pues todavía falta tiempo, pero inscríbase, compañera.
1: Yo me voy a inscribir,
2: Muy bien, muy bien.
1: Llevamos desde ganar ahí.
2: Ya, pero sí, la neta, sí está bastante turbio todo este asunto, ¿no?
1: Ay, tú, es que yo creo que ahora con el Mundial aquí en Estados Unidos, pues también dijeron, oh, mira, aquí se hace un buen
2: negociazazo. Pero bueno.
1: Y la neta, no, el fútbol es de quienes lo juegan, y no solo me refiero a los futbolistas profesionales, sino también a toda la gente a pie que hace cascaritas en sus barrios, en sus canchas.
2: Sí, es de todos.
1: Es de todos. O sea, no es un negocio privado, es de todos, patrón.
2: Ya regresamos. Esto es Buenas Tardes con el Patrón.

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0: 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Buenas tardes, querido pueblo. Aquí llega su sheriff del viejo este con el resumen de noticias de este lunes 3 de agosto. Agarren su café porque vienen balazos de información.
1: Bienvenido, sheriff de la información, en este nuevo viejo oeste, en donde sí tenemos wifi o wifi, como le quieras llamar.
0: ¡Estados Unidos! Empecemos por el país de la barra de las estrellas. El ambiente político sigue movido en Washington. La nominación del fiscal general Todd Blaine dio un giro que luego se... un giro muy polémico. Aliados del presidente Trump buscando asegurar los votos necesarios para el Senado. ¿Tú crees que vayan a ganar los aliados de Trump? Se ve muy difícil.
1: La veo complicada, sheriff.
0: Mientras tanto, siguen los problemas. Tiroteo nuevo, tirador en Idaho.
1: ¿Otra vez?
0: Que dejó personas sin vida.
1: ¡Qué fuerte!
0: Incluyendo al agresor. En un In-N-Out allá afuera. Hubo un caos allá. En el estado de Idaho. Esto parece que no tiene fin. En política, el presidente Trump anunció que continuará impulsando su agenda económica y migratoria con visitas a California y Nevada, mientras que también mantiene la presión sobre Irán con nuevas negociaciones diplomáticas. Supuestamente hoy empezaban las negociaciones con Irán, pero Irán dijo que pocas palabras le dijo el presidente.
2: Mientes.
0: Así le dijo. En inmigración, entró en vigor el programa permanente de fianzas para algunas visas de turistas y negocios de ciudadanos de decenas de países. El gobierno dice que busca reducir las estancias fuera de tiempo. Organizaciones civiles han expresado preocupación por los posibles efectos que no van a abonar nada bueno al gobierno de los Estados Unidos. Ahora hasta para visitar al tío habrá que revisar bien los papeles antes de ensillar el caballo, oiga. Vaya cambios que se están viendo en la cuestión migratoria. Mientras tanto, en México, autoridades recuerdan a quienes viajan entre Estados Unidos y México verificar su pasaporte esté vigente para evitar problemas al cruzar por la frontera. ¿Tienes tu pasaporte vigente?
1: Sí, todavía, sheriff.
0: Yo también, nomás tengo el pasaporte, pero de la gracia de Dios, oiga. En las internacionales, la tensión entre Estados Unidos e Irán continúa. Washington insiste que nuevas conversaciones para evitar mayor escala de violencia a nivel mundial. Mientras Teherán mantiene una postura cautelosa sobre las negociaciones. No le está saliendo el chiste a los Estados Unidos. Ojalá que las palabras disparen más fuerte que los cañones que están tirando por aquellos lados.
1: Vale,
0: y que la paz llegue.
1: Ya es hora de paz, pero...
0: Sí, también es hora de paz, pero de Baja California. ¡Qué bonitas playas hay para allá!
1: Paz, en serio, sheriff. ¿Qué más está sucediendo en el mundo mundial?
0: Oye, pues que en México detuvieron al coautor material... ¿Te acuerdas de la muchacha esta de Valeria? La que dieron de baja, la que desvivieron en pleno live.
1: ¡Qué horror! Algo de
0: estilo. Pues ya agarraron uno de los malhechores. También se dice que detuvieron al autor intelectual del asesinato de Manso.
1: Que paguen por lo que hicieron, Jerry.
0: Bueno, vamos a ver qué pasa. Mañana regreso con más información y así termina el recorrido por el viejo nuevo este de las noticias. Recuerden, mantengan el sombrero bien puesto, el café caliente y el sentido del humor cargado, porque mañana habrá más noticias que vacas en un rancho de Texas. ¡Hasta la próxima, mis vaqueros! Mucha información. Y sigue escuchando. 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

0: continuando. Ay.
1: ¿Qué me iba a decir, compañera?
2: No sé qué te iba a decir.
1: ¿Ya se le va el avión usted
2: o
1: qué?
2: Acabo de perder mi mirada en tu mano. A ver, enséñame tu mano.
1: ¿Qué tiene mi mano?
2: No te había visto esa pulsera,
1: plebe. Ah, que traigo la pulsera para andar yo, este.
2: Híjole, qué manflace usted.
1: ¿Por qué? Pues,
2: esta... Para que no le echen ojito.
1: Sí, para que no me echen el ojo. Para que no me echen el ojo.
2: La ahora gente le creo malvada. Todo al señor Mondragón, ¿eh?
1: Ah. Es que pleba, bueno, salud, pleba, que nos está sintonizando. Está escuchando Buenas Tardes con el Patrón, el show número 2 de la radio. Anda el chisme por ahí.
2: Sí, sí, sí.
1: Que supuestamente a mí ya se me subió la fama. Para empezar, ¿cuál perra fama yo, pues? ¿Cuál?
2: Tal vez no se te subió la fama, pero a mí me consta que el ego lo traes hasta arriba.
1: ¿Por qué? ¡Hoy no más! ¡Qué bárbaro!
2: ¿Qué dijiste en la mañana cuando llegaste? ¡Ay, qué guapo me veo yo hoy!
1: Mira, una cosa que uno se sienta guapo a veces, o guapa. Pero eso a que es yo... Que,
2: gente, de verdad, ¿lo hubieran visto?
1: Es que
2: hasta
1: muy guapo,
2: me causó, no sé qué, digo, ¡qué guapo me veo hoy!
1: Oye,
2: yo.
1: Pues si no me echo porra yo, ¿quién me va a echar porras? Nadie, compañera.
2: Ay, pobrecito.
1: Pero la verdad, si quiere usted... Ahora sí, sí te reí. No.
2: Es que sí, plebe. Y ahorita que estoy viendo tu mano, yo no te había visto esa pulsera, ¿eh? Trae una pulsera de esas que supuestamente te venden para que no te echen ojo. Ay, pues tan guapo usted que ya necesita pulseras de protección. Ay, no.
1: Señoras y señores, soy el patrón. Si usted por primera vez está escuchando este show, le invito a que me siga en mis redes sociales: Facebook, Instagram, TikTok, como el patrón al aire. Y en este momento voy a subir una foto para que vea que me veo bien guapo. Bien sabroso.
2: Ay, necesito una tortuga ahí. Gracias, producción, gracias.
1: Oiga, la neta, porque una cosa es que uno se sienta guapo, compañera, y se sienta bien.
2: No,
1: pero
2: se ve
1: otra
2: usted muy
1: cosa
2: bien.
1: Es para que ande de presumido uno, pues, que dice que se me subió. ¡Qué perra se me subió!
2: Ah, ok,
1: si
2: ok.
1: Perro marido del mercado, yo.
2: Ok. A eso se refería el señor Luis Mondragón. No, yo pensé de que de su ego de que está usted guapo y no sé qué. Compañero, se ve usted muy bien. Se lo digo, pero o sea, sí que diga.
1: ¿Cuánto te pagaron?
3: Pues es muy guapo, es muy talentoso, es muy buen muchacho.
1: Gracias, mija, gracias, mija, gracias.
2: Ahí van a darle cuerda.
1: Uno, échese porras, oiga, usted mire en el espejo y qué perro me voy hoy. Porque yo cuando me veo así para el perro también digo, no, qué zarra me veo hoy.
2: Me acuerdo el otro día que estábamos hablando de cosas que hacemos cuando estamos solos. Hey. Y tú dijiste que te mirabas en el espejo del baño.
1: Oh, sí,
2: te creo.
1: Sí,
2: ahora
1: sí.
2: Te creo.
1: Y hago cara así, y me pongo así como si estuviera bien fuerte.
2: De verdad, lo hubiera visto. Dijo, qué guapo me veo hoy. Y yo dije,
1: Ni yo ni Bravo me iguala.
2: No.
1: ¡Plebada! ¡Está escuchando! Buenas tardes con el patrón de show número 2.
2: No,
1: guapo de la radio.
2: Estás escuchando Buenas Tardes con el guapo de la radio. Ay, no. No.
1: Estás escuchando Buenas Tardes con el patrón. Ya regresamos con la nota con la iguanota. Baby. Me escucho como creepy cuarentoma. Feo.
2: Ya. Qué bueno que sí sabe.
1: Ya regresamos, plebándome a casa. Puras barrabasadas aquí. Buenas tardes.

0: información. ¿Qué?
1: No sirve para nada.
2: ¡Oh! Amiguitos, yo soy Lenguanota Marihuanota. Te traigo la información que no sirve para nada.
3: Y mire que estás, vas a hablar una nota sobre la mujer más longeva en el mundo.
2: Sí, amiguitos, adivinen cuántos años tiene la mujer más longeva del mundo. Compañera Stephanie, ¿cómo estás? Primeramente que nada, y dinos, ¿cuánto crees? Bueno, ¿cuántos años crees que tiene la mujer más longeva del mundo, bro?
4: Yo le calcularía unos 107 años.
2: No, fría.
4: Más o menos.
2: Fría, está muy lejos.
4: Ah, pero ¿necesito más años o menos?
2: Más
4: años.
2: Arriba.
4: ¿Más arriba?
3: No, pues yo con unos 110.
2: No, más arriba.
4: 116.
2: Casi.
4: Ay, patrón, pégale.
3: 120.
2: Más, amiguitos. ¿Qué? Más.
5: ¿Qué dices?
4: 135.
2: Menos.
3: Ya déjate, porque ya digo, así no le va a pasar todo el segmento.
2: Tiene 126 años y se ha vuelto viral la historia de doña Julia, como vio a millones, aunque registros oficiales dejan abiertas muchas dudas sobre su verdadera edad.
4: 126 años.
2: Una celebración convirtió a una anciana brasileña en la sensación del internet y que se ha hecho muy, pero muy viral, amiguitos, porque el video muestra a doña Julia, identificada como Amantina dos Santos Dabrchev, festejando su cumpleaños número 26, doña Julia. Ay.
3: Imagínate, 126 años de la señora. De acuerdo con la historia, esta difundida por brasileños, esta señora, pues de 126 años, conmemorando, y la señora ahí volteando la cámara y todo el
4: resto. Me cuesta creerlo. 126, siento que ya es mucho.
3: Es un montón.
4: Imagínate desde tiempos de que si los tiene realmente, impresionante.
3: Porque hay una señora que está reconocida por esto de los récord Guinness, que el registro de la mujer más longeva que hay hasta ahorita es de 122 años, pero están alegando que doña Julia tiene 126, que serían 4 años más, que eso la convertiría en la más longeva.
4: Puede ser, pero va a estar muy difícil poder comprobarlo. Te lo digo porque te comparto esto. Estaba checando unos documentos, ¿no? Y estaba haciendo un trámite y me piden cosas de mis abuelos. No hay registro de mis abuelos, que nada más fue hace como 60, 70 años. Ahora imagínate un registro más de 100 años. Va a estar muy difícil, creo yo.
3: Pues sí, imagínate. ¿En qué año nació si tiene 126
4: años?
3: Pues
4: en el 1900.
3: 1900. Sí, que soy un imbécil, sí, ¿cierto? Sí, en el año 1900.
4: Es que va a estar súper complicado que tengan los registros del registro civil. Si imagínate, ahorita que está todo digitalizado, es como más fácil tener esas capturas con esos registros.
3: ¿Cuántos días te gustaría vivir a ti, compañera?
4: ¿Cuántos días?
3: ¿Cuántos años?
4: Ay, me diste días.
3: No, pues ni que te fueras a petatear.
4: Me asustaste, plebe.
3: No, ¿cuántos te gustaría?
4: Híjole, yo creo que unos 70 por lo menos. Ay, estoy pidiendo mucho.
3: Pues ya no te falta mucho, pero...
4: Porque es que digo, yo tampoco quisiera estar chocheando y depender de... Pues no tengo hijos, ¿verdad?
3: Es que le va a la gente que no escuchó, que también tenemos un podcast que nos puedes sintonizar. ¿Dónde puedes escuchar el podcast?
4: En cualquier plataforma de audio digital, Patrón, puede ser Spotify, YouTube, Amazon Music y muchas más.
3: Hay un podcast de lunes a sábado diferente para que usted nos escuche.
4: Así
3: es. Y en uno de los shows y uno de los podcasts platicamos en un segmento que tenemos los miércoles y los viernes que se llama Código Misterio, hablamos de que se te sube el muerto. Y Stephanie estaba muy triste porque a ella ni el muerto se le ha subido en los últimos días. Oh. Así que nos urge ser tíos aquí en el show. Nos urge.
4: ¿Qué pasó? Para
3: que sepan.
4: Nada.
3: Bueno, entonces, yo creo que...
4: ¿Tú, patrón?
3: La neta, los que tengan que vivir, pero que ande bien. Que no ande dando lástima.
4: Dame un estimado.
3: Un 80, 85, está bien.
4: Ok.
3: No pido mucho.
4: Oye, pero dicen que los hombres viven más, ¿no?
3: Pues quién sabe, que dicen que sí, pero bueno.
4: Pero bueno,
2: el video está siendo muy viral en las redes sociales y algunos dicen que sí, otros dicen que no, pero precisamente lo que dice Stephanie es eso de que no hay registro.
3: Que antes no había tanto registro como ahora.
4: No, hombre, está súper difícil.
3: Pero bueno, ¿usted cree que existe una persona de 126 años, todo lo que vivió, güey? Imagínate. Doña
4: las
3: Julia.
4: Guerras.
3: La guerra, primera, la segunda y la. No, hombre.
4: Imagínate, ha visto todo, la invención de casi todos los aparatos electrónicos, de los medios de transporte. Imagínate.
3: Hijo, lo más triste es que no vio a Argentina bicampeón. Eso sí no lo vio.
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3: Y ni un político buena gente. Tampoco. Ya regresamos. Y a Julia. En el rancho había una señora que se llamaba Julia. Sí. Y su segundo nombre era Dora.
4: ¿Por qué?
3: Pues, ¿cómo se llamaba?
4: Julia Dora.
3: Doña Julia Dora, le decíamos. Ya regresamos. El que entendió, entendió.
4: Yo no entendí.

0: seguir de flojos? Aquí en el show número 2 de la radio. Buenas tardes con el patrón.
1: A ver, a ver, a ver, a ver, a ver, a ver, a ver. Se supone que este show, alivian es el penco, alivian el penco. Se supone que este show nos contrataron nosotros para aliviar a la gente, para que se active.
2: Perdón, perdón. Sí, sí.
1: No para estar aquí con la jeta así de como raro.
0: Show número 2 de la radio, y aquí viene su top 10 del día de hoy. Hablamos de cosas de desvelados aquí en el show. Buenas tardes con el patrón.
1: Oye, que por cierto, voy a mandar un saludo al grupo Los Desvelados a propósito de Enchiladas en Escabeche.
3: ¿Qué viste?
1: Saludos a los players que se portaron. Me aventé un palomazo con ellos, un evento que tuvimos ahí.
2: ¡No! ¡No! ¡Pobre gente! Ay,
1: ¿qué
2: Dios
1: pasó,
2: mío,
1: compañera? ¡No me ayuden! ¿Qué pasó, compañera? ¿Cómo que pobre gente?
2: Sí, los que te tuvieron que escuchar echarte un palmazo. A ver.
1: Acuérdense que el 97.9% de los locutores somos cantantes frustrados. Exactamente, ni modo, es la verdad.
2: Wow, la neta es que yo nunca soñé con cantar, no sé qué razón.
1: Pero si tocas instrumentos, ¿no?
2: Ah, no, sí, yo creo que soy músico frustrado, entonces.
1: Exactamente.
2: Oye, patrón.
1: ¿Qué?
2: ¿Y si armamos un grupo entre tú y yo?
1: Ay, ¿cómo le pondríamos un grupo, güey, tú y yo? Un grupo.
2: Híjole, no sé. Pues los tú serías obviamente el vocalista, ¿verdad?
1: Los nada que veriento de la sierra. Así se llamaría.
2: Viejona, remacatán.
1: No, hombre. Pero bueno, plebada, después del fracaso que somos nosotros, y ya vamos a hablemos de en el top ten el día de hoy. Cos, cuando andas desvelado o desvelada.
2: Ok.
1: Mucho
2: voy
1: se va.
2: Desvelado.
1: Que sobre todo los lunes, ¿no? Cuando supone que vamos más. Bueno, cuando te vas de parranda el viernes y que tienes trabajo el sábado o el domingo, pero por lo general los lunes cuando la gente anda más desvelada.
2: Y sí. Oye, que déjame, no sé, esta es mi opinión impopular. Yo creo que aquí en los Estados Unidos cualquier día te puedes ir a un parisito y amanecer desvelado, pero en lunes siempre da más flojera. Yo creo que es algo psicológico.
1: Pues será así como los lunes más pesados, ¿no? Pero bueno, cuando te levantas desvelado, desvelada, le dices buenos días hasta el microondas. Es más, hasta gracias le das al microondas.
2: Ay, sí.
1: Anda uno todo destanteado.
2: ¿Cómo no?
1: Todo destanteado. Cuando andas desvelado, pues tus neuronas no funcionan bien. Tu cerebro anda medio raro.
2: Pues
1: medio extraño.
2: Tratando de arrancar, ¿no?
1: Sí, como que no le sirve el motor de arranque. Va por las llaves y terminas con un plátano en la mano preguntándote qué pasó aquí, a ver, ¿por qué no abre la puerta? Queriendo abrir la puerta de la casa con un plátano. ¿Qué es lo más tonto que has hecho tú así cuando andas desvelado? Así que dices, ¿por qué estás haciendo eso?
2: Básicamente, cuando tienes el celular en la mano y andas como, güey, buscando tu celular.
1: No, hombre, no, cállate. Una vez yo me levanté así, más dormido que despierto, así como que en el estado desvelativo, dirían por ahí. Y me subí y me di cuenta que mi carro, mi troca, prende con las llaves adentro. Nada más no ocupas, o sea, es de botón, pues.
2: Sí, sí, sí.
1: Pero me llevé otras llaves de la casa y yo estaba emperrado porque no prendía el carro. Y yo dije, y ya valió madre, se me compuso el carro. Y yo tenía una renegata yo arriba del carro. Cuando voy viendo que eran las llaves de la casa. ¿Cuándo, perras, iba a prender el carro? Pues nunca.
2: Plebe, no.
1: Pero que andaba desvelado, andaba más dormido que despierto.
2: Sí, sí, sí.
1: ¡Plebada! Número 8 en el top 10 de cosas cuando gente que anda desvelada. El café ya no te despierta. Nomás te hace parpadear más rápido, pero no te despierta. Pero ojo.
2: Algo por el estilo.
1: Yo siempre le doy un consejo. El mejor café para despertarse, ¿cuál es? ¿Cuál es?
2: No sé, patrón, tú dime. A ver, ¿cuál es?
1: El del 7-Eleven.
2: ¿El del 7-Eleven? No creo, ¿no?
1: Sí.
2: ¿Sí?
1: Es el del 7-Eleven.
2: ¿Por qué?
1: No te despierta por la cafeína.
2: Ah, chis, ¿a poco no es un buen café?
1: No.
2: ¿Entonces?
1: Te despierta por la quemada de hocico que te pegas ahí cuando agarras el café. Donde no le calculas bien lo caliente. Te quemas el hocico y vas y no vas a despertar. De volada, despiertas. Cuando andas desde el lado, bostezas tanto que hasta la mandíbula ya te anda pidiendo vacaciones. No, nunca te ha pegado un calambre aquí abajo en el pescuezo.
2: No, todavía no llego a ese nivel.
1: Oh, ay, ya me estoy viejo, maldita sea. Cuando te pegue un calambre aquí, sí, cuando bostezas, ay, Diosito santo. Se siente bien feo, vale.
2: La neta. Aunque te quedes ahí, ¿no? Cuando te truena la mandíbula, cuando estás ahí de ¡oh! Y ahí te quedaste.
1: Sí, no, hombre, cállate la boca. Cuando andas desvelado, no sé si te pasa a ti, pero yo agarro el teléfono y leo los mensajes como 5 veces.
2: Ah, sí, porque no les entiendes.
1: Sí, lees y ya lo lees. Y, o sea, 5 veces no entiendo lo que es el perro mensaje cuando ando desvelado.
2: ¿Sabes qué? Yo a veces en mi afán de leer y querer responder, me ha pasado que contesto.
4: Ay, no, ¿qué es eso?
1: Imagínate que un día tira, se murió fulano, No, hombre. ¡Ya regresamos, plebada!
3: ¿Sabes qué es lo que eres tú? Muy mitotero.
1: Estás escuchando, buenas tardes con el patrón. Estamos hablando de cosas de desvelado. Regresamos con la segunda parte de

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0: regreso. Estás escuchando Buenas Tardes con el Patrón. Hoy en el Top Ten hablamos de cosas que pasas cuando andas desvelado, desvelada. ¿Qué dice?
1: Oiga, nomás cuando ande desvelado, uno como que intenta de todo para despertar. Yo tengo una fórmula bien perra para despertar.
2: A ver, ¿cuál es tu fórmula?
1: Está medio locochona, plebada.
2: Sí.
1: Pero aquí lo escuchó con su compa el Patrón. Cuando andes desvelado y que te andes medio durmiendo, jálate un pelo de la nariz.
2: Patrón.
1: Que arráncate un pelito de la nariz. No. Hazlo.
2: Es que yo no tengo pelos
1: en la nariz. Sí, sí, ¿sabes? ¿No?
2: No, tengo muy poquito.
1: Jálate un pelo, te vas a encontrar uno.
2: Datos innecesarios que no tenías que saber de mí, por eso es que me da mucho las alergias.
1: Ok, pero ¿sí sabes cuáles son los pelos más largos del cuerpo?
2: ¿Cuáles?
1: ¿Los de la nariz?
2: ¿A poco sí?
1: ¿Sí? ¿Porque te los jalas de la nariz?
2: ¿De la cabeza?
1: Ay, porque
2: cabello, ¿no?
1: No, pero te los jalas de la nariz.
2: Ajá.
1: Y te duele hasta ahí. Hasta el...
2: ¡Oh, patrón!
1: Puede ser los más largos.
2: Y apuesto que te despiertas.
1: Te despiertas. Le va. Cosas que pasan cuando andas desvelado. Te sientas dos minutitos y despiertas media hora después con la marca del sillón en la cara. Así todo. ¿Por qué cuando uno anda desvelado? O sea, no, esas cosas que no, yo creo que la ciencia no lo puede explicar.
2: A ver.
1: Cuando andas bien desvelado y te echas un coyotito, decimos luego, en el sillón o en tu casa o en algún lugar,
2: te quedan las marcas, ¿no?
1: Siempre te queda una marca y tú también dejas marcado de la baba que se te cae ahí cuando... ¿Será porque se duerme tan profundo uno que te dejas ir con todo?
2: Yo creo, patrón, yo creo que sí.
1: Bueno, pues, ¿cuál es lo que pasa cuando andas desvelado o desvelada? Te enojas con todo. Que el tráfico, que el semáforo, que hasta... No. Parece que te era un gallo. Y la típica que te dicen, ¿desayunaste gallo o qué? ¿Sí o no?
2: Sí.
1: Es que se pone uno de mal humor, ¿no? Cuando... Debe haber una explicación científica para eso.
2: Oigan, ¿a ustedes les pasa o solo soy yo?
1: Desvelado.
2: Que cuando andas como de mal humor, no importa la razón, ¿verdad? Y de repente te dicen, ¿estás enojado? ¿Estás enojado?
1: Ay, qué perro.
2: ¿Estás enojado?
1: Coraje.
2: ¿Te enojas más?
1: A ver, todo ten cosas de cuando andas enojado también, hijo. Sí, cierto, ¿eh? Cuando uno anda mojado, emperrado y que llega alguien, ¿estás enojado? Ay, mamacita, no, querida.
2: Y peor cuando tienes sueño, ¿no, hombre?
1: Cosas que pasa cuando andas desvelado, desvelada. Empiezas una conversación muy seria y a la mitad se te olvida de lo que estabas hablando. Oye, yo ando desvelado el día de hoy, ¿ok?
2: Okay.
1: Así que si usted le cambia el tema a mitad del show o mientras estemos haciendo este show de Buenas Tardes con el Patrón el día de hoy, si cambia plática drásticamente, cuando uno va al Monte Olivo y que tiene que uno pasar por el puente allá en San Francisco,
2: patrón,
1: que tienes que de pronto, patrón, estar viendo Dragon Ball Z,
2: patrón,
1: ¿qué?
2: Ya te perdiste.
1: Es que ando desvelado, compañera. Sí. La neta.
2: Ya se notó.
1: Sí.
2: No.
1: Y luego vas a la Coahuila.
2: No, estamos hablando de cosas que pasan cuando estás desvelado, patrón. O sea, ya te perdiste del tema, ya te me desconcentraste.
1: Perdón, estoy viendo la chancla esa.
2: No.
1: Cuando anda uno así, ¿no? Te cae uno viendo cosas fijamente, así como que, como cuando uno ve la chancla en la mañana.
2: Ey, te cuesta concentrarte. Yo no sé. Pero, por ejemplo, cuando yo ando tratando de despertar y por el desvelo, si tú me cuentas algo, lo voy a escuchar, te voy a responder, pero en 5 minutos ya no me voy a acordar. Como que me cuesta mucho guardar esa información porque literalmente creo que estoy durmiendo todavía.
1: No.
2: Y puedo tener pláticas enteras así, ¿eh?
1: Así, pero fíjate, yo cuando ando así desvelado, yo soy mucho de eso.
2: A ver.
1: De que me quedo yo así, me quedo clavado, así viendo como que... viendo como la chancla así a lo lejos.
2: Ah, no, claro.
1: Y haz de cuenta que...
2: te quedas como una hora a la orilla de la cama.
1: A la orilla de la cama y de fondo escucho esto yo.
3: Los trabajadores de la televisión y la radio llevaremos a cabo nuestra 68ª Asamblea General Ordinaria.
1: Así al fondo escucho ahí, ay, ay, ay. Nunca me llevaron a Cancún cuando estaba en el sindicato. Qué bárbaro. Patrón, bueno, el desvelo, plebada, es como un préstamo con interés. O sea, así cuando andas ahí a todo lo que da, al día siguiente el cuerpo le va a cobrar todo y sin posibilidad de hacer pajos chiquitos porque te va con todo. Y aparte la edad, oiga, ya no estamos para andarnos desvelando.
2: No, hombre, patrón, ya valió.
1: Un plebe de 20 años te desvela, yo me desvelo hasta 3, 4 días y como el fresco.
2: Como sin nada.
1: Fresco como una lechuga. Y ahorita me desvelo.
2: Una horita y ya valió.
1: No, ando como lechuga fresco. O lechuga como fresco. Así
2: no, no, no, fresco como lechuga.
1: Como lechuga fresco. Ya regresamos. Esto va a estar con el patrón más desvelado de la radio.

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0: pagamos, nos ausentamos del viento. Gracias por habernos acompañado el día de hoy, arrancando semana laboral. Esto ha sido todo por hoy en Buenas Tardes con el Patrón, el show número 2 de la radio, saludando a la gente de Santa María, Lompoc, a la gente de Bakersfield y pueblos circuncisados que por primera vez escuchan este show, Juan.
1: Juanguísimo, por cierto, pero bueno, plebada, gracias por habernos sintonizado. Ya nos vamos, Stephanie, regresamos mañana a la misma hora, en la misma frecuencia. Y recuerde que usted no escuchó el show completo el día de hoy, que hablamos de cosas de desvelados, todo lo que está pasando con la FIFA, lo que pasó en la jornada del fútbol mexicano, los chismes del espectáculo, las festejancias y todo el cotorreo aquí en Buenas Tardes con el Patrón. Lo pueden escuchar en nuestro podcast, compañero.
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2: Y arroba Steph.castellanos.
1: Es el show número 2 de la radio, el show más juango de la radio. Gracias por habernos sintonizado el día de hoy.
3: Y me duele el alma.
1: A mí también me duele en el alma. Y a estas horas ya de la tarde, usted que va de regreso a casa, le mandamos un abrazo. Cuídese mucho, oiga, cuídese mucho. Ya regresamos mañana.
2: Y mañana
1: será un día. Un día perrón.
2: No cante.
1: Perrón.
2: No cante.
1: Tenemos también un WhatsApp para la gente que quiera agregarnos en el WhatsApp.
2: Claro que sí, para que nos agreguen en el WhatsApp. Siempre andamos escuchando los mensajes de audio, leyendo sus mensajitos. 818-854-4057. 818-854-4057.
1: ¡Adiós! ¡Adiós! ¡Adiós! No nos hacemos responsables, faltó decir que...

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1: Estados Unidos ya no solo está cerrando la frontera, está reescribiendo a la fuerza quién merece trabajar y quién no. La propuesta de Donald Trump de sacar decenas de miles de camioneros inmigrantes y reemplazarlos por veteranos del ejército no es solo una medida de seguridad vial, es un experimento político con el cuerpo de la economía real. Durante décadas han contratado, explotado y dependido de mano de obra inmigrante porque es más barata, más flexible y más dispuesta a aceptar las condiciones que el ciudadano promedio rechaza. Esto no lo inventaron los inmigrantes, lo diseñó el mercado. Ahora de pronto esos mismos trabajadores se convirtieron en el problema y ahora se pretende reemplazarlos. Dudo mucho que exista un ejército de ciudadanos estadounidenses veteranos dispuestos a hacer el mismo trabajo de los inmigrantes bajo las condiciones de pagos bajos, exceso de horas de trabajo y nula estabilidad laboral. Si esta política funciona, será porque el mercado se vio obligado a subir salarios, mejorar condiciones y atraer gente que antes no quería saber nada de un camión. Si fracasa, quedará en evidencia lo que muchos sospechan. El problema nunca fue solo quién ocupa el asiento, sino que la economía estadounidense construyó sectores enteros sobre la base de una mano de obra que sabían que podían exprimir sin que se quejaran demasiado.
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Bienvenidos a Cita con el Amor. Bienvenidos a este viaje romántico que nos transporta al pasado, porque es precisamente la música que marca ciertas etapas y momentos significantes en nuestras vidas. Y en muchas ocasiones, lo que no podemos expresar con flores o una tarjeta, lo dicen una infinidad de temas que despiertan sentimientos. Nuestro propósito es acercarte a tu ser amado que vive en esta misma ciudad o a través de la distancia, con todo el poder de la música más romántica de todos los tiempos. Recordándote que el amor es una parte esencial de nuestro trayecto por este mundo. Por eso, ama, ama sin medida, sin límite, sin complejos, sin coraje, sin consejos, sin duda, sin precio, sin cura, sin nada. No tengas miedo de amar, porque de todas maneras, verterás lágrimas con amor o sin él.

Los sentimientos y el alma van a estar siempre presentes junto a la persona que amamos. No es que hayamos dejado de querer, sino que el amor lo vemos de otra manera. Gracias por continuar con nosotros en Cita con el Amor. Con el gusto de siempre te saluda Gilberto González. Ya no te quiero como antes, eso es cierto. Esa etapa de pulsaciones disparadas, de mariposas en el estómago donde cada canción de amor parecía hablarme de ti, ya pasó. No es un secreto, te veo y sí, algo vibra. Pero ya no me convierto en un semáforo en rojo. Ya no te quiero con esa fiebre, con esa inocencia de quien descubre el amor por primera vez. Ya no te quiero como antes. Así como al inicio, con esa urgencia por descubrirnos, por devorarnos el uno al otro, como si el mundo fuera a acabarse mañana. Ahora te quiero de verdad, con todo el peso que eso conlleva. Te quiero completo, con todo lo que implica. Ya no te quiero con esa locura ciega. Ahora te quiero con los ojos bien abiertos, con todo lo bueno y lo malo. Te quiero en tu totalidad, en tu presente, en este preciso instante. No te quiero como antes, como un adolescente con un flechazo, sino como alguien que ve todo lo que eres. Y aún así, se queda no por costumbre, sino por elección. No te quiero como antes, te quiero en tu totalidad, porque el amor verdadero ve todo eso y aún así decide amar. Ya no te quiero como antes, te quiero en ese punto donde la gente decide irse, porque piensa que ya se acabó. Te quiero más, mucho más, con todo lo que soy, con todo mi ser y con todo mi amor.

Avanzamos en cita con el amor, con las canciones que llegan al alma, temas que llegan al corazón. Te saludamos con el gusto y placer de siempre. Soy Gilberto González. Una de las más grandes expresiones de amor, o quizás la más principal, es el beso. Hay besos que pronuncian por sí solos la sentencia de amor. Hay besos que se dan con la mirada.

Hay besos que en los labios dejan huellas, como un campo de sol entre dos hielos. Hay besos que parecen azucenas, por sublimes, ingenuos y por puros. Hay besos traicioneros y cobardes, hay besos maldecidos y perjuros. En los besos palpita el amor, la traición y los dolores. Hay besos que producen desvaríos de amorosa pasión ardiente y loca. Tú los conoces bien, besos que solo nuestros labios han probado. ¿Te acuerdas del primero? ¿Te acuerdas? Que yo fui el que te enseñó a besar, con besos míos inventados por mí.

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Se seca el mar antes que la llama de mi amor por ti se apague. Pero esto se apagó. Te fuiste y el mar sigue ahí, poderoso y rugiente. Promesas como las que tú me hiciste, diles habrá escuchado. 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

Nosotros ponemos la música. De ti depende echar a volar tu imaginación para volver a vivir esos grandes momentos. Es muy cierto que hoy vivimos una vida más acelerada e intensamente. Por eso Cita con el Amor es un espacio. Es un oasis en el desierto de esta vida loca. Ciegamente te adoré. Y aunque sé que te perdí para siempre, quiero que sepas que no te guardo rencor. Porque puedes estar segura que aún en medio de mi dolor, comprendo que a veces las circunstancias de la vida nos obliga a tomar decisiones erradas. Pero no te culpo, sé feliz con él y que Dios te bendiga siempre.

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1: ¡Buenos días, mi amigo! ¿Cómo amaneció el viejón?
2: Así es, chavalones, bandita clica, ¿cómo les amaneció el día de hoy, ya martes 4 de agosto? Esperando que tú estés iniciando tu martes como debe de ser, y si es que tú estás en casita aún preparándole el lonche al tóxico, pues ahora sí que atiéndamelo muy bien, que no se le vaya a olvidar su agüita, su coca, que por favor no se le vaya a olvidar el postre, ¿verdad? Espero que sí le haya hecho un buen guisadito, como unas costillitas en salsa verde, con frijolitos, con su arrocito y tortillas esas de hechas a manos aplaudidas. Haría excelente, excelente. Buenos días, amigos de Norte de California, Oregon y el estado de Washington. Ya de hablar de comida tan temprano, ya me dio hambre. Pero antes de seguir, ahora sí que yéndome como hilo de media o gordo en tobogán, quiero presentar a mi amiga, a mi compañera, a mi tóxica, a mi media rodilla, Julie Jaramillo, que el día de hoy desde tempranito está. ¿Por qué me despertaste tan temprano, digo yo, Julie?
3: Bueno, Chiquilín, porque estabas roncando, por eso te desperté.
2: Ay, Dios mío, uno que...
3: A ver si me dejabas dormir otros 5 minutos, pero nada.
2: Julie, me despertaste tan temprano que la verdad el día de hoy sí vi que todavía cuando me desperté todavía era oscuro y dije, no, todavía falta, déjame dormir otra hora.
3: 5 minutos más.
2: Pero bueno, familia, estamos más que frescos que una lechuga después de un buen baño, nos despabilamos.
3: Un cafecito. Y un burrito de huevito. Ojalá que sí
2: se haga ahora sí que realidad uno de mis sueños guajiros, que, y espero que sí me hagas un burrito con tocino, Julio, un burrito a la mexicana, te lo voy a agradecer mucho con un buen cafecito. Mira, como en una hora ya me va a dar hambrita y yo sí me lo puedo.
3: Ay, Chiquilín, tú estás de antojado, mejor haz la invitación para que se queden en sintonía de la Z, porque ya empezó el despapalle, ya empezó el cotorreo de la mañana, y nosotros hacemos la invitación porque el día de hoy tenemos un buen show.
2: Claro que sí, como siempre, Julie, como siempre. No por nada somos el peor show mañanero con el peor presupuesto habido y por haber en toda la radio mundial, Julie.
3: Nada más chequen dato. Tenemos las celebraciones de un día como hoy. La grilla con José Antonio Castro. No puede faltar las chiquinotas con el Chiquilín en la Torre. Mucho menos puede faltar el mentalista Marcos. También tenemos los mitotes del Chiquilín, la parodia con Gastón Mascareñas. Viene la güerita con toda la información de los deportes. Tenemos el segmento del cassette y no puede faltar el
2: ¡Qué poca! Además de que, Julie, traigo la regaladera de boletos, amigos de Portland, este fin de semana.
3: ¿A dónde nos vamos?
2: Se viene un gran super evento, el famoso Corrido Fest al Pavilion de Salem, y yo te traigo tu par de boletos. Se viene también, óyeme, familia, Grupo Bronco, en este mes de agosto, y traigo tu par de boletos. Eso no es todo, porque si tú quieres ir y disfrutar de la música de Larry Hernández allá en Portland, también traigo boletos para que vayas a ver a Larry Hernández, traigo boletos para el Grupo Frontera, es más, traigo boletos hasta para rifar al ingeniero para que ya se lo lleven, porque ya está treintón, ya está treintón y está de solterón, entonces vamos a rifarlo a ver si así sale, así que tú quédate en sintonía, porque también, lógicamente, venimos con todos los trancabadrazos que tú quieres escuchar en esta que es tu estación La Z. Buenos días, yo soy Armando el Chiquilín Fuentes.
3: Y Julie Jaramillo, y este es el cotorreo de la mañana.
2: Buenos días, iniciamos.

Todo lo fue aquí a través de la Z, donde suena puros trancamadrazos. Buenos días, chavalones, bandita. Gracias por acompañarnos en este martes espectacular. Ya 4 de agosto. Saludos para toda la bandita que va manejando rumbo al trabajo, rumbo a su jale, que ya van bien despabilados, que ya se tomaron su café del 7-Eleven con su famosa dona. Y por supuesto, para todos aquellos que están en casita pensando qué excusa van a poner para llamar y decir, el día de hoy no voy a trabajar. No, no, nada que ver. ¿A qué venimos a este país? A triunfar, dijera el cara de perro, y tú debes de levantarte con toda la actitud. Es más, muchos entran a trabajar a las 7 de la mañana y todavía tienen tiempo. Todavía tienen tiempo para llegar a su trabajo, así que a despabilarse, se ha dicho. Y qué mejor que tú te despiertes, te despabiles, escuchando la Z. El agradecimiento rotundo a todos y cada uno de ustedes, donde quiera que nos sintonicen, en el norte de California, Oregon o en el estado de Washington. Te hago la invitación para que te comuniques conmigo a través de nuestro WhatsAppazo, que tú ya te lo debes de saber. Y si no te lo sabes, yo te lo voy a decir ahorita mismo. Ve por lápiz o papel o anótalo en tus contactos. Es el 503-915-8845. 503-915-8845. ¿Y por qué digo que lo tengas en tus contactos? ¿Y por qué digo que te lo debes de aprender de memoria? Porque andamos ya con la regaladera de boletos y en cualquier momento yo diré que tú te comuniques con nosotros y tengas la oportunidad de ganarte esos boletucos que tengo para ir a ver a Grupo Frontera. Llega al área de Seattle, óigame, al Guamo Theater. Traigo boletos para el Corrido Fest. Traigo boletos para Larry Hernández allá en Portland. Traigo boletos también para que tú vayas y disfrutes, óigame, de la feria aquí en el área de Seattle. Oye, también se viene y se aproxima Bronco en un gran superconcierto en Portland, y traigo tu par de boletos. Recuerda, cuando yo te diga que te comuniques al WhatsApp, lo debes de hacer. 503-915-8845. Y por supuesto, yo quiero saber de ti. ¿Quieres que te complace con alguna canción? Envíame tu mensaje de audio, mensaje de texto, si la tengo en programación, con muchísimo gusto. Aquí en la Z seguimos arremangando terre, seguimos tocando más trancapadrazos. Llega la banda del Valle con el tema De Este Lado del Muro, y suena aquí en la Z. ¿Dónde más? Buenos días.

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última etapa migajera sonó aquí a través de la Z, donde suena puros trancamadrazos. Ya no anda usted mendigando amor, pórtese serio, pues. Al fin y al cabo dicen que un clavo saca a otro clavo, ¿a poco no? Familia poderosa de la Z, yo quiero que tú me sigas a través de mis redes sociales. Búscame como El Chiquilín y su clica. Así estamos en Facebook, en Instagram, en TikTok, y también andamos de chavorrucos en Snapchat. Y por supuesto, no puede faltar la paginita azul que estamos pensando si la armamos o no la armamos. Si tú me sigues, tú vas a ser parte y miembro de la clica del Chiquilín y vas a tener más oportunidad de ganarte boletos para los diferentes eventos que se aproximan.

0: a toda la gente que se empezó a comunicar con nosotros a través del WhatsAppazo. Nos están enviando sus mensajes de audio. Vamos a ver qué es lo que dice nuestra gente. Audio, ingeniero, por favor.
1: Buenos días, brother. Aquí estamos escuchándote a la pica del Chiquilín por la mañana. ¡Súbale radio!
0: Eso es todo, Pepita y Flor, brother. Saludos para quién van a ser. A ver, cuéntame, platícame.
1: Hay un saludito para todos los americanistas, las águilas.
0: Eso es todo, hermano Águila.
1: Para un saludo.
0: Saluditos para ti, para toda la gente que está en sintonía del Cotorreo de la Mañana en este martes espectacular, ya 4 de agosto. Regresamos ya en breves minutos con las famosas celebraciones de un día como hoy.

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1: Estados Unidos ya no solo está cerrando la frontera, está reescribiendo a la fuerza quién merece trabajar y quién no. La propuesta de Donald Trump de sacar decenas de miles de camioneros inmigrantes y reemplazarlos por veteranos del ejército no es solo una medida de seguridad vial, es un experimento político con el cuerpo de la economía real. Durante décadas han contratado, explotado y dependido de mano de obra inmigrante porque es más barata, más flexible y más dispuesta a aceptar las condiciones que el ciudadano promedio rechaza. Esto no lo inventaron los inmigrantes, lo diseñó el mercado. Ahora de pronto esos mismos trabajadores se convirtieron en el problema y ahora se pretende reemplazarlos. Dudo mucho que exista un ejército de ciudadanos estadounidenses veteranos dispuestos a hacer el mismo trabajo de los inmigrantes bajo las condiciones de pagos bajos, exceso de horas de trabajo y nula estabilidad laboral. Si esta política funciona, será porque el mercado se vio obligado a subir salarios, mejorar condiciones y atraer gente que antes no quería saber nada de un camión. Si fracasa, quedará en evidencia lo que muchos sospechan. El problema nunca fue solo quién ocupa el asiento, sino que la economía estadounidense construyó sectores enteros sobre la base de una mano de obra que sabían que podían exprimir sin que se quejaran demasiado.
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2: Familia poderosa de la Z, ¿cómo andamos? Un gustazo que tú me estés acompañando en este martes espectacular, segundo día de esta semana laboral. Y por supuesto, estamos más que contentos de que tú me estés sintonizando. Donde quiera que tú te encuentres ahorita. Saludos para toda la gente del Norte de California, Oregon y el estado de Washington. Estamos iniciando también nuevo mes y espero que este octavo mes esté lleno de dicha, de salud y por supuesto que todas tus metas se cumplan. Y yo sé que las mamás ya están ahora sí que más que ansiosas para que sus pequeñitos, sus peques regresen a la escuela. Sí, ya se van a acabar las vacaciones. Espérense, ustedes respiren tranquilas que ya mero regresarán los chiquitines a la escuela. Por supuesto, también yo quiero comentarte que el día de hoy, 4 de agosto, estamos en el 216º día de este año 2026 y solamente nos quedan 149 días para finalizar este año. Y los que no saben qué es el 216º día del año, para la oreja. Porque quiere decir que han transcurrido solamente 216 días de este año, ¿ok? Es que tengo que decirlo así para que se escuche más mamalón y más fifí y más da caché este peor show mañanero con el peor presupuesto. El día de hoy, familia poderosa de la Z, estamos celebrando el Día Internacional del Leopardo Nublado, que también se conoce como Pantera Nebulosa o Leopardo Lonquimbado. Es un felino, ahora sí que de mediano tamaño, con un pelaje distintivo, con manchas difusas y que habita en los bosques del sudoeste asiático y que está en peligro de extinción debido a la pérdida de su hábitat. Estamos celebrando el día de hoy también, familia, ya 4 de agosto, el Día de la Conservación de los Búhos y Lechuzas. Aunque en mi rancho dicen que cuando la lechuza o el búho canta, es que el indio muere y mejor que no cante. Sino, es el tecolote. Qué bueno. Relativamente en México lo conocemos como el tecolote, ¿no? ¿O son diferentes los búhos o las lechuzas? Esa sería una muy buena pregunta para ti, ingeniero. Infórmame, por favor. Infórmame. Bueno, se trata de que este día se cree conciencia sobre el propósito de educar al público sobre la importancia ecológica de los búhos. Y ahora sí, pues, educar a la gente que relativamente, pues, los búhos o las lechuzas o los ticulotis, pues no son nada negativos, porque como se cree, ¿verdad?, que traen la mala suerte, pues muchos al verlos los matan. Y te comento como dato curioso que estas aves son pues aves nocturnas y que son ahora sí que un vital equilibrio ecológico, ya que controlan la población de roedores e insectos. Y oye, ¿cómo la dan para ver en la noche? Con eso, bueno, ¿será con esos ojotes? Yo sí parezco a un ticolote con esos ojotes que me cargo, ¿eh? Además te comento, amigos, que en México celebramos la Feria del Aguacate. Sí, saludos para todos los michoacanos y mis compitas el aguacatero. Oiganme, los originales de San Juan también cabría mandarles un saludo, ¿no? Pues cantan la canción del aguacatero. Yo creo que sí, cabría mandarles el saludo el día de hoy. También celebramos el Día Nacional de la Dalia. Si tú llevas alguno de estos nombres, familia poderosa de la Z, ustedes están de manteles largos. Te llamas Guillermo, te llamas Onofre, te llamas Rubén, te llamas Jacinto, Justino. El día de hoy es el día de tu santo. Y por supuesto, yo estoy más que contento de que tú me estés acompañando en este Mamá Martes, ya segundo día de la semana, y quiero mandar el saludote para todos aquellos que andan chambeando ya bien duro y bien macizo en sus diferentes actividades. Vamos a una pequeña pausa musical y regresamos aquí en el Cotorreo de la Mañana. Buenos días, feliz martes.

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1: Amigos, familia, en esta hora de las 7 de la mañana, me da muchísimo gusto saber que tú estás en sintonía. ¿Ya llegaste a tu lugar de trabajo sano y salvo? Espero que sí. ¿No llegaste tarde? Espero que sí. Y si vas aún todavía en camino, no quiero que vayas a tener un accidente y no quiero que te vayan a dar un ticket por ir a alta velocidad. Mejor llama y di que vas a llegar un poco tarde y así nos evitamos más problemas más
2: no,
1: adelante.
2: No, no, Chiquilín, eso no pueden hacer. ¿Por qué? Deben de levantarse más temprano. No,
1: pero, Julie, a veces suceden incidentes o accidentes dentro del camino que
2: de
1: no
2: vez
1: están
2: en cuando está
1: dentro
2: bien
1: de tus manos, exactamente.
2: Pero no tan frecuentemente.
1: Si se hace muy común, entonces ahí sí se van a tener ya que levantar una hora más temprano, mínimo, ¿eh? Saludos para toda la gente que nos sintoniza del norte de California, Oregon y el estado de Washington. Gracias por acompañarnos en este martes, ya 4 de agosto.
2: Así es, familia del Cotorreo de la Mañana, porque en esta hora tenemos las chiquinotas con el Chiquilín en la torre, pero también viene el mentalista Marcos.
1: Que él ya está casi llegando, es más, ingeniero, revisa si ya se está estacionando, pero mientras el mentalista llega, tú te puedes empezar a comunicar al 971-202-1496, línea cítica de ayuda, 971-202-1496, llama para que seas consultado, guiado y orientado por el mentalista Marcos. Vamos a una pequeña pausa musical y ya regresamos con el segmento cítico de este peor show mañanero, el Cotorreo de la Mañana.

0: Acompañando en este martes, martes de sanación, y llegamos al segmento donde el mentalista Marcos te va a poder atender a través de la línea cítica de ayuda. 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Mentalista, muy buenos días, ¿cómo estamos? ¡Feliz martes!
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0: A llamarse ha dicho, familia, para que tú seas consultado, guiado y orientado por el mentalista Marcos. ¿Tú tienes alguno de los síntomas que nos acabó de comentar el mentalista? 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Mentalista Marcos, el día de hoy tenemos el conmutador lleno, y le voy a decir al ingeniero que va a ser el que va a elegir la llamada. Mano santa, ingeniero, pásame la llamada número ¿cuál? ¿La 3? Ok, la 3 es la elegida. Mentalista Marcos, dejo la llamada en sus manos.
1: Chiquilín, inmediatamente vámonos a la primera llamada del día de hoy. Hola, muy buenos días. ¿Con quién tengo el gusto?
2: Con Amelia González.
1: Amelia, sea bienvenida a este su programa del Mentalista. ¿Cuál es su fecha de nacimiento?
2: Noviembre 30 del 90.
1: Amelia, ¿y cuál es su consulta, mi estimada hermana?
2: Profesor, me animé a llamarlo porque aquí en mi trabajo lo escuchamos siempre. Y pues fíjese que llevo 2 años enferma, y pues solo me la paso enferma, enferma, enferma. Si no es una cosa, es otra, pero siempre, siempre tengo algo.
1: Bueno, mi querida Amelia, vamos a mirar a ver qué nos dicen los caracoles vírgenes. Mi estimada hermana, pero en estos últimos meses usted ha venido de mal en peor, mi querida Amelia.
2: Tienes razón, en estos últimos meses han estado peor, no hay día que no esté mal.
1: Según veo a través de los caracoles vírgenes, Amelia, a usted le han realizado un altar con la Santa Muerte, pero no acá en Estados Unidos, en México, mi querida amiga. Vemos un altar de la Santa Muerte en la cual han colocado diversos huesos de difunto, en estos huesos de difunto han colocado, mi querida amiga, pelo suyo, han colocado una fotografía suya, sangre de un pollo que fue degollado, nombrándola a usted, y esto es lo que hoy por hoy le está originando a usted estas complicaciones y estas dificultades. Pero están apuntando a una de sus dos piernas, mi querida amiga. Dígame, ¿cuál es la pierna que más en estos momentos le está originando a usted algún tipo de dificultad?
2: La izquierda. Como que se me hincha, como si me hubiera picado algún animal o algo así, pero la pierna se me pone demasiado, pero demasiado inflamada.
1: Amelia, présteme mucha atención, porque sé que en cualquier momento esa complicación, esa hinchazón, esa inflamación en tu pierna izquierda te va a llevar a que alguien de tu familia o de tu entorno te obligue a ir a un médico, y te van a decir que lo tuyo es por un trombo que se está formando en tu pierna. No te vayas a dejar hacer ningún tipo de operación ni nada de eso. Lo tuyo no es un trombo. Desde ya te lo digo, lo tuyo no es ningún trombo. No vayas a permitir que te vayan a cortar tu pierna, porque van a ser lo peor en tu vida. Mejor dicho, te voy a dejar en línea privada con el mentalista Milo, con el mentalista Omar, que ellos se van a hacer cargo de tu situación. ¿Te parece bien si te dejo en privado?
2: Sí, gracias, yo aquí lo espero.
1: Dios te bendiga, Amelia, y tu hermano, hermana en Cristo. Es el momento de decir basta al infortunio, a la calamidad y los problemas. 971 202-1496. 971-202-1496. 971-202-1496.
0: 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Así como Amelia llamó ahorita y fue consultada al aire, ya el mentalista Marcos va a poder ahora sí que consultarla, guiarla y decirle qué es lo que debe de hacer para que su situación cambie y mejore. Tú también lo puedes hacer. 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Vamos a una pequeña pausa musical y tú vas a poder llamar ahorita para que seas consultado o consultada fuera del aire. Así que, ¿qué estás esperando? A marcar se ha dicho. Pausa y regresamos aquí en el Cotorreo de la Mañana.

0: Sintoniza en el norte de California, Oregon y el estado de Washington en este martes de sanación. Tenemos ya aquí en cabina al mentalista Marcos. Hoy día ya martes 4 de agosto. Me da muchísimo gusto que tú me estés acompañando y que te estés reportando a través de la línea psíquica. Y ahorita el mentalista Marcos nos va a decir cuál es el número al cual tú te vas a poder reportar. ¿Quieres ser consultado, guiado y orientado en vivo y a todo color? ¿Qué esperas? 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
0: 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Y sé uno de las miles de personas que han sido ayudadas o ayudados por el mentalista Marcos. Recuerda que si tu llamada no quiere que sea sacada al aire, solamente nos dices para que el mentalista Milo, el mentalista Andrés, Luciano, Jacob, Santiago, Omar, la mentalista Mari o Yonina puedan tomar tu llamada fuera de el aire. Vámonos rápidamente, ingeniero, con las llamadas, porque ya estamos listos y preparados. Pásame la llamada número uno. El día de hoy va a ser la afortunada, y mentalista Marcos, dejo la llamada en sus manos. Es toda suya.
1: Chiquilín, inmediatamente vamos a decir a esa persona, muy buenos días, ¿con quien tengo el gusto?
2: Graciela Ramírez.
1: Graciela, sea bienvenida a este segmento del mentalista. ¿Cuál es su fecha de nacimiento?
2: 1 de diciembre de 1987.
1: Graciela, ¿y qué la motivó a llamarnos el día de hoy?
2: Maestro, mi esposo y yo ya tenemos años batallando con una brujería que hace tiempo nos hicieron. Pues a mi esposo le dicen que no lo pueden curar, que porque el daño es bastante y es muy fuerte y que ya pasó mucho tiempo, pero yo quisiera saber si podemos hacer algo.
1: Bueno, Graciela, vamos a mirar a ver qué nos dicen los caracoles vírgenes con respecto a su situación y la de su esposo. Efectivamente, a su esposo, a través de un bebedizo, un tomizo, una mujer le hizo un trabajo de brujería extremadamente fuerte. Pero las personas a las cuales ustedes han recurrido, que son esos brujos, pitonisas, hechiceros, que inclusive veo acá que usted los ha buscado por las redes sociales, le han mentido después de que le han sacado a usted el dinero. Y cuando ya usted les pide pruebas, ellos lo primero que le dicen es que no le pueden hacer el trabajo porque el trabajo es muy fuerte, mi querida amiga. Mientras tanto, su esposo cada vez se sume mucho más a ese mundo del alcoholismo. ¿Es así o me estoy equivocando?
2: Sí, él está tomando muchísimo. Incluso ya perdió el trabajo por eso. Solo se la quiere vivir tomando.
1: Graciela, recuerde muy bien que todo lo que yo le digo acá durante esta comunicación se lo voy a demostrar en persona, mi querida amiga, cuando nos veamos cara a cara, frente a frente. Veo acá una mujer de nombre Claudia, que inclusive usted conoce, y ella es quien verdaderamente le está haciendo este trabajo de brujería a su esposo, porque ellos han tenido un vínculo afectivo.
2: No, la verdad no lo sabía. Me sorprende lo que me está diciendo. Incluso la ha traído aquí a la casa.
1: Graciela, es que yo no te dije que tú supieras de la relación que ellos tenían. Yo te dije que tú conocías a esta mujer, Claudia. Pero veo acá que tú realmente estás muy enamorada de tu marido. Realmente estás muy, muy, muy enamorada de él. Y por nada del mundo quisieras una separación, ¿es correcto?
2: Sí, maestro, yo no lo quiero perder, por favor, ayúdeme.
1: Ya mismo, Graciela, te voy a dejar en línea privada con la mentalista Janina y con el mentalista Milo, y ellos se van a encargar de tu caso. Dios te bendiga, Graciela. Quédate allí, por favor.
2: Aquí espero, gracias.
1: Gracias a usted, Graciela. ¿Y tú qué estás esperando? 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
0: Ese es el número al cual tú debes de llamar, porque aunque ustedes no lo quieran creer, amigos, familia, este caso que acabamos de escuchar de nuestra buena amiga Graciela es más peculiar de lo que tú te imaginas. Muchos están viviendo la misma situación. 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Llama, porque en lo que resta de esta hora de las 7 de la mañana, el mentalista Marcos va a estar tomando llamaditas fuera del aire. Y por supuesto, durante todo el día también tú puedes llamarle. Vamos a una pequeña pausa y regresamos. Y mentalista Marcos, por aquí lo esperamos el día de mañana, ya miércoles, ombliguito de semana.

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0: La Z, donde suena puros trancamadrazos. Buenos días, gracias por acompañarnos.
1: Morning, everybody.
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0: Familia, vamos a venir con las famosas Chiqui Notas, Chiqui News, y vamos a estar hablando acerca de los graves incendios forestales en el estado de Washington. También de las elecciones primarias aquí en Estados Unidos. Por si fuera poco, hay algunos cambios en visas de Estados Unidos, y les comento cuál es la cantidad de inmigrantes que detuvo ICE en el pasado mes de julio. Todo eso en breves minutos, aquí a través del cotorreo de la mañana. Vámonos con más música. ¡Súbele!
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1: Amigos del norte de California, Oregon y el estado de Washington, buenos días, ¿cómo andamos? Llegamos al segmento noticioso de este peor show mañanero con el peor presupuesto que pueda haber en todo el mundo de la radio mundial, así es. Y quiero mandar el saludote para toda la gente que se encuentra ahorita manejando por las diferentes carreteras de la Unión Americana, así donde quiera que tú vayas manejando, maneja con muchísima precaución y por supuesto siempre las expectativas y manejando a la defensiva, porque no falta cualquier conejo que pa' qué te cuenta. Pero esa es la línea de propuesta. Mejor pasemos rápidamente a las noticias que están sucediendo, familia, porque como nos hemos venido comentando, graves incendios forestales están sucediendo aquí en el estado de Washington. La emergencia continúa en el área de Spokane. Más de 60,000 personas han sido evacuadas y cientos de viviendas y negocios han sido destruidos. Las autoridades ya advierten que el calor y los fuertes vientos podrían empeorar la situación que están viviendo nuestros amigos por allá por el área de Spokane, el área de Moses Lake. Ya el humo está llegando a ciertas comunidades donde también están alertando de que el humo puede ocasionar varias enfermedades y particularmente a todas esas personas que sufren de alergias. Por otra parte, les comento que las elecciones primarias aquí en Estados Unidos se llevarán a cabo el día de hoy, 4 de agosto. Se celebran de elecciones primarias en los estados de Washington, Michigan, Kansas, Missouri y Virginia para definir candidaturas rumbo a las elecciones generales del próximo mes de noviembre. Y pasando a noticias de inmigración, les comento que algunas visas de Estados Unidos van a sufrir varios cambios, ya que el día de hoy entra en vigor una nueva regla que permite exigir depósitos de hasta $20,000 para ciertos tipos de visas. Como medida para reducir el incumplimiento de condiciones migratorias, ya que muchos llegan, ahora sí que aplicando por ciertas visas, y al final de cuentas no cumplen el reglamento o las condiciones para poder aplicar para esas visas. O sea, llegamos como que, ay, vengo como de visa de muchos llegan y dicen, vengo con visa de turista y pues ya me quedo aquí, ya, ¿para qué me voy? Aquí está más bonito y aquí se ganando. Y por eso el motivo de ello. Por otro lado, les comento que las cifras siguen aumentando, óigame, y el debate sobre la política migratoria aquí en Estados Unidos se vuelve a intensificar después de que el pasado mes de julio ICE registró más de 46,000 detenciones, la cifra mensual más alta en el segundo mandato del actual presidente Donald Trump, mientras que los operativos se expanden ya a los aeropuertos, las oficinas de migración, pues están ya también entrando a los trabajos donde inmigrantes ilegales están laborando y están siendo perseguidos. Por favor, amigos, familia que nos están escuchando en el norte de California, Oregon y el estado de Washington, cuídense mucho. Ahorita la situación, ahora sí, los operativos migratorios están por cualquier, ya hasta en el freeway están deteniendo personas y no queremos que tú vayas a sufrir alguna de las consecuencias de esos operativos. Oramos porque todos nuestros inmigrantes que salen a trabajar regresen a casa sanos y salvos. Hasta aquí lo más relevante de las noticias para que tú estés bien informado en este peor show mañanero, aquí en el cotorreo de la mañana a través de la Z. Regresamos, vamos a una pequeña pausa. Les informó para ustedes el Chiquilín.

0: Y entramos ya al inicio de las 8 de la mañana, chavalones, en este ya martes espectacular, martes 4 de agosto. ¿Cómo estás viviendo tu mañana? ¿Ya te aventaste el rico almuerzo, desayuno? Espero que tú que me estás sintonizando desde casita ya lo hayas hecho. Y para todos aquellos que aún todavía están trabajando, ¿verdad? Espérense al primer break para que se puedan echar un rico café, un licuado, un chocomil. Que qué rico, Yomi for my Tommy. Se me antojó, Yuli, un chocomil, Yuli. Con avenita y su platanito.
1: Oye, Chiquilín, los que están disfrutando de esos desayunos, me imagino en casita, son los niños que están todavía de vacaciones en el estado de Washington. No sabemos en California
0: qué mes
1: empiezan la escuela. Pero pues a disfrutarlo, porque ya casi se van de regreso a la escuela.
0: Bueno, que los niños los disfruten, porque ya los papás, me imagino, que van a estar diciendo: a ver, ¿a qué hora se regresan estos niños a la escuela? Que por cierto, ¿sabes qué, Julie? El día de ayer, nuestro buen amigo Gastón Mascarilla nos envió una parodia dedicado, pues ahora sí que al regreso a clases. ¿Qué te parece si el día de mañana, Julie, platicamos acerca de cómo se pueden preparar los padres para el famoso regreso a clases? Porque, oye, aquí en Estados Unidos la lista de útiles o de supplies, en inglés como le llaman, sí que, pues luego...

0: hay que estar preparados.
1: Julie, pero yo me he percatado que la lista de útiles aquí en Estados Unidos comparada a la de México, hay mucha diferencia, Julie, demasiada diferencia.
0: ¿En qué será? ¿Es menos? ¿Es más?
1: En útiles escolares es menos aquí. En México te piden hasta una enciclopedia de no sé qué. Y nunca acabas de utilizar esos libros.
0: Aquí. Demasiado se va uno lastimándose la espalda de tanto libro que carga uno.
1: Carga uno unos mochilones que para qué te cuento. Y aquí más que nada el gasto aquí en Estados Unidos en el regreso a clases, creo yo, y a lo mejor estoy equivocado, pero quiero que nuestra gente que está en sintonía me marque y me diga, pero creo que es en el gasto de la ropa para regreso a clases, Julie. Desde pantalones, calcetines, calzones, y luego ahorita con estas nuevas generaciones que ya no quieren nada de la Walmart, ya quieren todo de marca.
0: Bueno, es que depende, chiquilín, también, porque si los niños van a una escuela privada o católica, llevan un uniforme.
1: Ajá.
0: Pero si van a escuela pública, pues sí hay que llevar ropita.
1: Sí, Julie,
0: de la que uses.
1: Pero ahora ya los niños como que van a, cuando van de regreso a clases, como que van a un desfile de modas o a presumir. Mira, a mí me compraron esta camisa Jordan.
0: Y las chavitas bien jovencitas haciéndose las uñas, pintándose el pelo, depilándose la ceja, bueno.
1: Sí, Julie, entonces es caro. Y yo creo que el día de mañana vamos a platicar acerca de ello. Pero en esta hora de las 8 de la mañana, familia poderosa que me sintoniza del norte de California, Oregon y el estado de Washington, queremos que se queden con nosotros porque más adelante, ¿qué se viene?
0: Se vienen los mitotes del chiquilín, también en esta hora viene Gastón Mascareñas y su famosa parodia.
1: ¿Qué parodia nos enviará el día de hoy? Y por supuesto, quédate en sintonía porque en esta hora venimos con la regaladera de boletos. ¿Para dónde regalamos boletos? ¿Para el grupo Frontera? ¿Regalaré boletos para el grupo Bronco o regalaré boletos para ir a ese famoso corrido fest? Tú quédate en sintonía porque yo en breves momentos te voy a decir para dónde regalaremos los boletos. Sí, por supuesto, si tú quieres ganarte al ingeniero, marca ahorita mismo a través del WhatsAppazo 503-915-8845 y quedará registrada o registrado.
0: 30 para... años, está solterito y ya no está feíto, está guapo el ingeniero.
1: Más o menos gana, más o menos, o sea, tampoco vayan a pensar que los va a sacar de la pobreza, pero ay, ganas lo suyo, así que si ustedes, para que vean que aquí le regalamos
0: de todo,
1: aquí donamos con pequeñeces, ¿eh? No, por nada somos el peor show mañanero y el del peor presupuesto, que como ya no nos alcanzó para regalar un auto, regalamos al ingeniero, ¿eh? Pausa y regresamos
0: aquí en el cotorreo de la mañana con el chiquilín y su clica.
1: Buenos días.

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1: Así es, amigos, más chisme que, óigame, en la lavandería que tienen allá en las azoteas de las vecindades de México, allá en Chilangolandia. Llega este segmento donde mi amiga, mi compañera, mi media rodilla, mi látigo, Yuli Jaramillo, nos trae la información de sus artistas favoritos, todo lo que está pasando y aconteciendo con los artistas, las mamás de los artistas, las novias de los artistas. Y si no, aquí pues le echamos chisme, ¿no, Yuli? Pues para eso nos pintamos,
2: claro,
1: muy bien.
2: Bueno, no tanto para el chisme, pero eso era ayer.
1: Ayer
2: era día de chismear, de decir todo lo que pasó el fin de semana, pero esta es información de
1: farándula.
2: De farándula, Chiquilín, más que nada. Y pues en esta ocasión vamos a hablar de lo que todo mundo está hablando en las redes sociales, Chiquilín, de José Eduardo Derbez, que si se separó de su esposa.
1: Oye, sí,
2: que si andan dejados.
1: Qué rollo, yo de momento estuve viendo y está como muy trending esa información de que según está separando de Paola, creo que se llama su esposa, ¿verdad?
2: Se llama Paola Dalai.
1: Ok, bueno, ¿y qué rollo? ¿Si están separando, están peleados o es solo rumores?
2: Pues nos fuimos a buscar la noticia, Chiquilín, y fíjate que se le hizo esa pregunta a su mamá, Victoria Rufo. Ella está de regreso de unas vacaciones y se va a integrar a la obra de teatro Las Leonas. Bueno, a su llegada al teatro le abordamos, le hicimos esa pregunta.
1: A ver, espérate, güey, a mí, cuando dices la abordamos, ¿es porque es un corresponsal tuyo, un amigo tuyo? ¿O por qué dices que la abordamos? Porque
2: claro, Chiquilín, tengo mis conexiones hasta en México, fíjate.
1: Méndigo Mondragón, mira en lo que has convertido a Yuli. Ahora ya resulta que ella también ya tiene corresponsales ahí al pie,
2: claro,
1: de la aeropuerto.
2: Claro, pues, ¿qué piensas, que yo voy a andar persiguiendo a los artistas? No, eso no se me da. Tengo mis corresponsales, Chiquilín. Pues fíjate que a su llegada a la obra de teatro, a Victoria Rufo, se le hizo esa pregunta de que si su hijo está separado o no está separado, y esto fue lo que contestó.
1: Escuchemos, a ver, producción.
3: Mira, yo también he oído esas noticias, pero les voy a decir una cosa. Mientras mi hijo no me diga nada a mí, yo no estoy enterada de nada. No, a mí no me gusta meterme en lo que no me importa. Siempre le he dado buenos consejos de que sea buen hijo, de que sea buen hijo, padre, marido, hermano. Entonces, pues trae unas raíces y una formación que espero que así sea, ¿no? Pero ni le pregunto, ya es un señor mi hijo. Yo lo veo muy bien, muy contento, creciendo a su hija. Tessa está maravillosa, es una niña linda.
4: Pues mira, yo nunca me he llevado bien con mis nueras.
1: ¡Sópatelas! Entonces son rumores, como dijera la canción, y ya lo dijo también la Rufo, ¿verdad? No me llevo bien con mis nueras, pero pues al
2: tampoco
1: menos
2: tampoco es que anden a sartenazo, Chiquilín, pero mínimo aclaró la situación.
1: Así ya desmintió el rumor. Bueno, tampoco lo desmintió, porque dijo, pues a mí, mientras mi hijo no me diga nada, todos serán rumores, ¿eh, Yuli?
2: Sí, ¿verdad? Pero lo que me gustó de ella, fíjate que no es una suegra metiche.
1: Ándale, que eso, ahora sí que ya tiene unos puntos a favor, porque hay, sí, cada suegrita. Ay, afortunadamente, no. A mí me tocó una suegrita santa enmascarada de plata, que la verdad esa ni se mete ni nada.
2: Bueno, Chiquilín, también tienes una esposa muy linda, gente, que pues no hay nada que decir de ella.
1: ¿Onta? ¿A cuál? Que no la conozco, esa. No conozco a esa mujer que dices tú, la que estás describiendo, Yuli. No.
2: No te hagas que te tocó buena esposa, Chiquilín. Pero cambiando de tema, fíjate que vamos a hablar de lo que está pasando en la Casa de los Famosos México 2026.
1: Y hay otra Casa de los Famosos.
2: Y hay otra Casa de los Famosos, Chiquilín. A mí me encanta mirarla, sobre todo los enfrentamientos, cuando se enfrentan uno a uno, y sí o sí se tiene que agarrar del chongo y decirse sus verdades, porque si no, no es enfrentamiento.
1: Pues lógicamente,
2: y Julie, fíjate que vamos a escuchar a Ernesto La Guardia, Chiquilín, que también está en la Casa de los Famosos, se enfrentó con Janet, y óyeme, me encantó lo que dijo, de que por qué ronca, que si no ronca. Vamos a escucharlo.
1: A ver, escuchemos el audio y ahorita comentamos. A ver, producción.
5: Janet, quiero que te vayas de la casa porque creo que la has pasado mal en muchos sentidos. Los primeros días yo me gustaba mucho por ti, creo que también me dolió como miembro del equipo que te fueras del cuarto. Sé que el ronquido de un servidor te molestó, pero bueno, eso lo... pues lo advertí y sucedió porque no me habían dado mi máquina.
1: Sopas, entonces eso, en la guardia ronca.
2: Chiquilín, igualito que tú.
5: No se hace. He tratado en otras ocasiones de acercarme más, de platicar, pero creo que no ha sido posible. Por eso es que en esta ocasión te escogí a ti.
6: Ernesto, entiendo completamente tu punto de vista. Lo respeto bastante también.
1: Esta es la Yanela, la chica del clima.
2: Esa no es.
6: El hecho de que me haya ido a otra habitación a dormir no significa que sea parte del otro equipo, porque me dijeron que sigo siendo parte de Ibiza. Sin embargo, cometí un error de haberme ido sin haber hablado con el equipo. Así que les pido una disculpa no solamente a ti, sino a todo el equipo. Creo que no fue la manera correcta de hacerlo. Sin embargo, yo también me siento muy agradecida.
1: Oye,
6: muy
1: Julie, y después de este enfrentamiento, ¿verdad? Pues el día de ayer salió la primera participante. ¿Quién fue, Julie?
2: Mariana Ochoa, Chiquilín. Ella pertenece al grupo de OV7.
1: Pertenece al grupo de OV7, una integrante. Pero, Julie, ahora aquí la pregunta es que si se quedó Janet y se quedó Ernesto La Guardia y ya se dijeron sus cosas casi, ¿cómo van a convivir después de que se dijeron esas cosas?
2: Van a andar agarrados del chongo, Chiquilín. Lo que pasa que Janet se salió del cuarto porque Ernesto ronca y no debería de haberse salido así, debería de haber hablado con todo el grupo, decir por qué se iba a salir y menos a mínimo avisarles. Pero no, se salió en la noche, en plena...
1: Yo conozco también a una persona que también se sale a medianoche con su almohada y no es sonámbula, Julie, es muy común.
2: Pero tú ni cuenta te das, Chiquilín, estás ronqui ahí. ¿A quién has visto que se sale de tu cuarto?
1: Pues, Julie, ¿quién es la que se duerme al lado mío? Pues, oye, Julie, y te sales, o sea, yo para la casa de los famosos no podría estar porque yo sí ronco mucho.
2: No, Chiquilín,
1: y
2: fíjate.
1: Y tú tampoco, porque saldrías igual que la Janet.
2: Me gustó sacar esta nota al aire porque dije, a ver si Chiquilín escucha de que Ernesto La Guardia usa esta maquinita, igual pues se te prende el foco y por ahí te buscas una maquinita para,
1: Julie,
2: que ya no ronques.
1: Mira, gordito que no ronca es gordito que no es feliz. Déjame a mí con mi felicidad. Y pues bueno, el día de mañana, por favor, si me traes quiénes son los participantes que están en esta casa de los famosos, te lo voy a agradecer, porque ya parecemos ahora sí que a vieja de vecindad contando este chiste. Ya te fijaste que en la casa de los famosos no sé qué. No, hombre, que no te escuche Mondragón porque te va a desheredar. Muy buenos tus mitotes, Julie, te agradecemos mucho, pero por favor, el día de mañana sí dinos quiénes son los que están en esa casa. Todo bien barajeadito y bien explícito.
2: Regresamos mañana con toda esa información, Chiquilín.
1: Vamos a una pequeña pausa y regresamos aquí a través del cotorreo de la mañana
2: con el Chiquilín y su clica.
1: Buenos días.

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0: más la canción que nos presentaron los caminantes y la Sonora Barimar aquí a través de la Z. Se llama y se titula La Cumbia del Sol. Y quiero mandar el saludote para toda la gente que está reportando con nosotros a través de nuestro WhatsAppazo. Gracias por sus mensajes de audio. La verdad es que me hacen el día y aquí nuestro buen amigo Fernando Saldaña nos mandó este mensaje de audio. Escuchámoslo.
1: Buenos días, chiquitín. Arriba, arriba, arriba, arriba, arriba, arriba, arriba, arriba, arriba, arriba, arriba, arriba, arriba, arriba. Sube el radio.
2: Ay, andamos requete contentos hoy en este día. Ay, amaneció requete bonito. Hasta Filemón anda que rebuzna de alegría.
1: Te la comiste, papuchón, cara de perro.
0: Híjoles, no les digo. No sé qué están haciendo ustedes trabajando ordinariamente, si tienen un talento que nos podrían quitar hasta el trabajo aquí. Saludos para toda la gente que está reportando con nosotros y por supuesto la invitación para que te quedes con nosotros, porque ya en breves minutos llega mi amigo Gastón Mascareñas, que nos trae su famosa parodia. Vámonos con esta canción. La banda del Valle nos presenta De Este Lado del Muro y suena aquí a través de la Z. Buenos días.

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1: Chavalones, bandita, a esta hora de las 8 de la mañana, como ya es costumbre, nuestro buen amigo Gastón Mascareñas nos trae su famosa parodia. ¿Tú cómo estás transcurriendo esta mañana de martes? Espero que tú, donde quiera que nos sintonices, ya sea en el norte de California, Oregon o el estado de Washington, tengas un día y una mañana espectacular. Se pronostican aquí en el área de Seattle, donde estamos transmitiendo el día de hoy en vivo y a todo color, temperaturas calientitas. Temperaturas, óigame, arriba de los 70 grados Fahrenheit, y se pronostica que vamos a tener una tarde espectacular. Y lo que resta de la semana, espero que también ustedes, donde quiera que nos escuchen, tengan un espectacular clima. Les comentaba rápidamente, familia, que ya tenemos aquí la parodia de mi amigo Gastón Mascareñas. Se llama Cotorrita Mía, y es que ¿quién no conoce a alguien que simplemente no le para la boca? Ey, de mí no van a estar hablando, no sepa. Yo la verdad sí conozco a una que otra persona, y no es porque se llame Ceci, ¿verdad? Pero pues esta parodia se la van a dedicar a todas esas personas que hablamos mucho. Digo, hablamos porque ahí me incluyo dentro de ellas. Grabada sobre la canción Morenita Mía de Javier Solís, Gastón Mascareñas nos presenta ahorita su parodia. Y sin más preámbulos, adelante, Gastón.
2: Hoy los micrófonos son todos tuyos. De una chica que conocí que es, digamos, bastante...
1: Adelante, Gastón, los micrófonos son todos tuyos.
2: Hoy les voy a platicar acerca de una chica que conocí que es, digamos, bastante extrovertida.
3: Conocí a una linda morenita que platica mucho.
4: Primero yo quería ir a comerme los tacos porque ya traía hambre, pero él dijo...
3: Desde niña le dicen cotorrita y a muchos desespera.
4: ¿Qué regalo debemos de llevarle también? Eso tenemos que pensarlo bien.
3: No importa la hora que sea, ella habla hasta dormida.
4: Tú sabes, yo la quiero mucho, es muy buena amiga.
3: Ay, morena, cotorrita mía, ¿cómo te callaré?
4: Pues yo ya le había dicho que pasara por mí a las 6.

sopas. Oye, la biografía de la chica Ceci. No, no, no. Y de muchos y muchas amigas que trabajamos aquí detrás de los micrófonos. Ay, ay, ay. Neta que sí salí con el mueble raspado. Espero que tú que me estás escuchando no tengas una de esas amigas que no le para la boca. Óigame, y siempre está ahí de haciéndose la víctima. O bla. No, no, suele pasar eso. Haz una pequeña pausa y regresamos aquí en el cotorreo de la mañana. No les digo. No, no, no.

0: Entramos ya a la hora de las 9 de la mañana, chavalones, bandita, clica, tú que me escuchas en el norte de California, Oregon o en el estado de Washington, gracias, gracias mil por acompañarnos. Por cierto, hay que orar por nuestros hermanos allá en el área de Spokane, que están viviendo estos incendios, Julie, más de 60,000 personas evacuadas y muchas personas con ese temor, ¿verdad?, de que sus viviendas pueden ser quemadas. La verdad es que lamentable la situación que se está viviendo con esos fuegos forestales, esos incendios. Hay que orar para que pronto se termine esa situación con nuestros hermanos allá en Spokane. Familia Poderosa de la Z, gracias por acompañarnos. Ya entramos a la hora de las 9 de la mañana y por supuesto, queremos enviar un saludote, Yuli, para todas las amas de casa que ya se reportaron con nosotros. Dice, chiquilín, ¿cómo andas? Aquí limpiando la casa y escuchando ahora sí que todo el despapalle que traes.
1: Todas las tarugadas que tú dices, no, es dijo, lo que
0: no, no dijeron
1: diciendo.
0: Eso, tarugadas. ¿No? Dijeron despapaya, Yuli, despapaya, o sea, ese relajo, y dice que tenemos mucha razón al decir que sí, que muchas mamás ya están desesperadas porque ya no saben cómo entretener a los niños, Yuli.
1: Ay, no, hombre, no es para mucho, solo hay que tener actividades bien preparadas para pero, la Yuli, edad de cada niño.
0: Imagínate a esa ama de casa que tiene que trabajar también y cuidar ahorita al niño de vacaciones y luego cuidar al otro niño más adulto, Yuli, que es el esposo.
1: Ay, no,
0: y luego pues, hacer todas las labores de la casa.
1: ¿Para qué se echan el compromiso de cuidar también al marido si el marido debe de ayudar a cuidar a los niños,
0: Yuli,
1: también?
0: Cuando uno se casa, el padre dice que hasta la muerte los separe y cuando estás dando los votos dices, te voy a atender. Ay, no, en la adversidad.
1: Eso era
0: te voy
1: antes.
0: A atender cuando regreses del trabajo, te ya voy a no. tener preparada tu comida y todo. El mismo padre lo dijo yo.
1: No, el marido tiene que ayudar con los chiquitines a hacer actividades, a llevarlos al parque después de que sale del trabajo,
0: Yuli,
1: para que la madama pueda preparar la cena.
0: Acuérdate que cuando teníamos los chiquillos chiquitines y eso que te dije, bueno, ahorita vengo, voy a entretener acá al ingeniero, a Huichangel, tú luego pusiste el grito en el cielo.
1: ¿Por qué?
0: Pues yo lo llevaba a ver a las muchachas allá, a las stripper allá, a los cafeses, y tú luego empezaste, ¡ay, por qué llevas al muchacho allá! ¡Que toma los dos!
1: Mira, chiquilín, ya te estás pasando de la raya.
0: Lo estaba yo entreteniendo,
1: ¿eh?
0: Pero pues bueno, ahí tú sales con tus cosas.
1: Mejor les hago la invitación, corazones de melón, para que se queden en sintonía, porque en esta hora tenemos el segmento del cassette, donde tú escuchas una canción del recuerdo. Además, tenemos el ¡qué poca! Por si fuera poco, en esta hora viene la güerita de los deportes, más bien conocida como Maribel Rodríguez, o más bien conocida como la que hace unas papas con rajas de chile poblano bien ricas.
0: Ah, bueno, que yo no podría opinar ahí, Julie.
1: ¿Por qué?
0: Porque no me dejaron nada de papas, Julie.
1: El sábado trajo papitas con rajas bien ricas, chiquilín, ¿no alcanzaste?
0: Ya que tocamos ese tema.
1: Ese puede ser un qué poca.
0: Amigos, yo les voy a dar ese qué poca al rato, un qué poca que le pasó a su servilleta.
1: Sí.
0: Se los voy a
1: decir. Tú sí. Mándale un qué poca a quien se lo merezca.
0: Se los voy a decir más adelante. Y por supuesto, si tú quieres compartir tu qué poca, envíamelo a través del 503-915-8845. En cualquier momento, seguiremos regalando boletos. Porque ya acá el ingeniero ya nos percatamos y nos dimos cuenta que ni en rifa vas a salir, mendigo. Ni en rifa vas a salir.
1: Así que ustedes solamente paren la orejita y quedes en sintonía de la Z.
0: Julie, no los limites a que paren la orejita, que para paren que lo que quieran, Julie.
1: ¿A qué horas vas a regalar los boletos?
0: Ok, estamos hablando
1: paren
0: de
1: la
0: eso.
1: Orejita.
0: Ah, ok, yo pensaba que del otro. Dije, imagínate, están en pleno canches. Y paren la orejita, ¿cómo le van a hacer para parar las dos cosas? No, Julie, eso sí. No tienen perdón de Dios. Vamos a una pequeña pausa y regresamos. Aquí en el Cotorreo de la Mañana. Buenos

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1: Este segmento que está hecho especialmente para ti, para que tú te desahogues, para que tú te comuniques con nosotros a través del WhatsAppazo 503-915-8845, me dejes tu mensaje de texto, tu mensaje de audio y, por supuesto, tú le digas a esa persona lo que no te atreves a decirle en su cara.
2: Chiquilín, se dice, este segmento está hecho para ti, para mí, para el que se quiera desahogar y mandarle ese qué poca a esa persona a la que no te atreves a hablarle de frente.
1: De frente, decirle
2: y
1: las cosas.
2: Decirle todas sus verdades.
1: Este qué poca, de una vez anticipamos, Lady Disclaimer. Ah, no tenemos Lady, la Lady Disclaimer está con el patrón ahí, la Estefanía. Pero cualquier parecido con la vida real es pura y mera coincidencia.
2: Así es.
1: De una vez aclaramos. Porque este qué poca que les voy a decir, familia, me imagino que muchos han estado en esta situación. Porque resulta y resalta que bueno, nos llamaron desde dónde, Julie, vamos a poner desde
2: Marysville, Washington.
1: No, Julie, no. Vamos a poner mejor, ¿qué te parece? Desde allá, desde Catepec, Estado de México.
2: Sí, porque aquí eso no pasa.
1: Eso no pasa aquí en el estado de Washington y en el norte de California ni en Oregon pasa. Bueno, nos llamaron y nos están diciendo que el pasado fin de semana hubo una reunión, Julie, de amigos. Ajá. Donde pues todos se reunieron para celebrar y pasar un rato juntos. Y resulta y resalta que la reunión era de traje, ¿no? O sea, cada quien traía algo.
2: Su comidita
1: sí. Y todo. Bueno, pues resulta, Julie, que pues a una persona pues le tocó que las costillas de puerco ahí asadas. A otro que le tocó que la pasta.
2: Ay,
1: otro que le tocó el arroz, a otro que le tocó el pico de gallo, que por cierto dicen que estaba deliciosa el pico de gallo. Otra persona le tocó la carnita, ¿no? O sea, que ya llegó un poquito tarde, pero pues
2: pero llegó
1: con carnita. Ah. Y otra persona le tocó llevar a las famosas papas con rajas, Julie.
2: Ah.
1: Con rajas poblano. Bueno, resulta y resalta, Julie, que el anfitrión de la casa estaba haciendo la carnita, ¿no? Y fue el que pidió
2: ocupado.
1: Las papas. Ocupado. Pues bueno, él preparó, asó toda la carne, las costillas, todo preparado. Ya los demás estaban hambrientos, que a ver a qué horas comían. Y dijo, pues empiecen a comer.
2: Ah,
1: ya está todo listo.
2: Buena fritión.
1: Resulta y resalta, Julie, que cuando él ya entra para comer, que se quería hacer un delicioso taco placero, Julie, de esos de allá de los de México.
2: Ay.
1: Un buen taco con arroz, con papitas en su raja, con bistec, con salsita, con guacamole.
2: Sobre todo con papitas, me imagino, con rajitas.
1: Por eso te resalta que ya no le habían dejado nada, se habían comido todas las papas,
2: ¿por
1: Julie?
2: ¿Qué?
1: Pues por tragones, Julie, ¿cómo que por qué? Pues por tragones, y resulta que a este no le tocó nada de las papas, y está diciendo que ese es un qué poca para todos los invitados que se atragantaron de papas y no le dejaron nada, Julie.
2: Bien merecido, chiquilina, así que ¿qué?
1: Poca. Oye, Julie, y es que la verdad, sí, no sean gandallas. Si uno va a un tipo de esas de fiestas, pues hay que ver, ¿no? Ah, mira, creo que le hace falta
2: taquito,
1: comer a este.
2: Sí.
1: Faltaban todavía invitados, Julie, y les importó tres cacahuates los tres invitados.
2: No,
1: cuando llegaron los demás invitados, no había ya más que pura carne.
2: Es que ellos le hicieron fiel a ese dicho que dice, están más cerca mis dientes
1: que mis parientes. Eso sí, pero no se pasen. Cuando vayan de invitados, no hagan este tipo de cosas. No sean gandallas.

0: Para la que le tocó llevar a las papas con rajas de
1: Se iba a decir yo, porque pero no quería salir embarrada.
0: De dijo, seguro llevó a mí un poquito. A la otra que lleve más, no. Les digo, vámonos, otra pausa y regresamos.
1: ¿No sería Maribel?
0: Yo no dije nada.

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1: Familia, ¿cómo estamos? Muy buenos días, tengan todos y cada uno de ustedes. Hoy martes ya 4 de agosto, una mañana, óigame que aquí en el área de Seattle y de Mount Vernon amaneció ahora sí que con estragos de los humos de Spokane, una mañana medio rara, nublada, ocasionada por el humo, vuelvo a reiterar. Pero bueno, familia de chavalones, bandita clica que me sintoniza en el norte de California, Oregon y el estado de Washington. Espero que tengan o estén pasando un martes espectacular. Ya llegó Maribel Rodríguez, la güerita de los deportes, y nos va a dar rápidamente todo lo que está aconteciendo en el balompié, en el béisbol, y también hasta mitote deportivo nos trae. Buenos días, Maribel, ¿cómo estamos?
2: Chiquilín, muy buenos días, feliz martes para ti, toda la familia poderosa de la Z. Chiquilín, pues después de haber sobrevivido al tan temido lunes, ya estamos aquí de regreso y trayéndoles la mejor información deportiva hasta el momento. Pero antes de irnos como gordo en tobogán, Chiquilín, cuéntame cómo amaneciste el día de hoy.
1: Güey, amine, tranquila, porque esa palabra ya no la podemos utilizar porque luego nos salen varios ofendidos y no quiero seguir con el mueble raspado. Yo ando muy bien. ¿Y tú cómo estás, Maribel?
2: Ok, Chiquilín, tienes toda la razón, no se vaya a ofender a alguien, mejor nos vamos como hilo de media y vamos a comenzar hablando de lo que está pasando en el béisbol, principalmente en los Mariners de Seattle, Chiquilín, porque son de esas noticias que me apachurran el corazón, y es que mi adorado dominicano Luis Castillo se nos va como intercambio a los White Sox, Chiquilín, mientras que los Mariners van a recibir a Seratani Domínguez y a Nolan Jones, así que le deseamos lo mejor de lo mejor a este pelotero, un gran pitcher, la verdad nos regaló momentos bastante emocionantes, pero bueno, es hora de irse y le deseamos que le vaya de maravilla.
1: Híjoles, pues es una baja muy importante para los Marineros, pero ojalá que le vaya muy bien en su nuevo equipo, y la verdad es que sí se le va a extrañar, ¿eh?
2: Efectivamente, Chiquilín, los ciclos terminan y bueno, pues ahora su carrera continúa desafortunadamente en otro estado, pero le deseamos lo mejor de lo mejor porque la verdad es un gran pitcher. Ahora nos movemos rápidamente para hablar lo que está ocurriendo en la Liga MX y la apertura 2026, Chiquilín, porque después de la derrota de Bravos el pasado fin de semana ante los Pumas de la Universidad, con un resultado de 5-1, bueno, pues Pedro Caixinha dejó de ser el director técnico de los Bravos tras 3 derrotas consecutivas sin sumar puntos en el arranque de la apertura 2026, un balance general de 20 partidos dirigidos con 5 victorias, 4 empates y 11 derrotas, le dieron las gracias a Caixinha y el equipo quedará de forma interina a cargo de un cuerpo institucional liderado por Salvador Valero, técnico de la categoría sub-21.
1: Oye, ya hubo el primer cese en la Liga MX, rodó la primera cabeza, y tan temprano, que eso es lo que más nos está sorprendiendo, ¿eh?
2: Ahora vamos a hablar de nuestras Águilas del América, Chiquilín, porque se ha confirmado que la bomba Henry Martin se va de las Águilas al finalizar la temporada. El capitán ya habría pedido su salida desde hace un año, pero sin embargo, la directiva le pidió que se quedara a cumplir su contrato debido a la falta de dinero para refuerzos. Incluso para este torneo, el jugador ya no contemplaba seguir, y sabemos que la verdad las lesiones le han tirado una muy mala jugada y lo han tenido fuera de las canchas por mucho tiempo, cosa que también le vino a afectar a la bomba. Pero eso no es todo. Brian Rodríguez aún no es una baja definitiva, pero se encienden las alarmas por su salida porque está en análisis debido a una oferta formal del Cruzeiro de Brasil por cerca de 10 millones de dólares. La oferta está puesta en la mesa, así que solamente se esperan noticias para definir esta transacción, y mientras unos llegan, otros se van, porque también se anunció que Edwin Cedillo, como refuerzo mediocampista estadounidense de 25 años, llega a las Águilas del América proveniente del LA Galaxy.
1: Oye, pues sí que vamos a extrañar a la Boba Martínez si es que ya sale de la América, y también a Brian. Ojalá y que la directiva ya tenga sus reemplazos, porque son piezas muy importantes para el cuadro de nuestras Águilas, ¿eh?
2: Y si de hacer cambios se trata, Chiquilín, pues la selección de las Barras y las Estrellas no se quiso quedar atrás porque anunciaron que Mauricio Pochettino renovó oficialmente su contrato como líder técnico de la selección de Estados Unidos hasta el 2030, liderando el próximo ciclo

0: Ante una, para mí, una muy buena selección que tiene ahorita Estados Unidos, la verdad.
1: No nos podemos olvidar que el día de hoy arrancará la Leagues Cup con 6 encuentros que nos podrán tener entretenidos el resto de la tarde, chiquilín. Columbus Crew enfrentará a Atlas, Cincinnati a Pachuca, Charlotte enfrentará a los Pumas de la Universidad, Minnesota recibirá a Juárez, Tigres a Real Salt Lake y Whitecaps se enfrentará al Atlante del Piojo Herrera.
0: Muy buenos partidos y ojalá que el Seattle Sounders ya pronto levante vuelo, porque si no, imagínate, van a venir las Chivas y le van a dar una arrastrada y en la propia casa de Sounders, Ojalá que ya mejoren. Y ahora, cuéntanos, ¿qué mitote nos traes el día de hoy?
1: Ahora nos arrancamos con el mitote deportivo. Y es que por ahí dicen que la ambición a veces no es buena consejera. Y si no me creen, pregúntele a Gianni Infantino. Porque después de que trató de privatizar el Mundial, bueno, pues echó 2 que 3 enemigos a la bolsa. Y un claro ejemplo es que ahora Inglaterra y Gales retiran su apoyo al actual presidente de la FIFA. Ambas federaciones informaron que no votarán por él para su reelección. También se dice que aún no hay un segundo candidato para la presidencia de la FIFA, pero cualquiera que llegara podría tener la mesa bien puesta, porque hay más de 2 que están bastante molestos con lo que trataba de hacer Gianni Infantino. Ay, ay, ay, veamos en qué termina todo este embrollo. Yo regreso el día de mañana con más información deportiva. Mientras tanto, usted no le cambie, porque ya está en el mejor lugar, el cotorreo de la mañana con el Chiquilín y su clica, y por dónde más sino la Zeta, donde suena puro trancamadrazo.
0: El día de mañana ya ombliguito de semana, te esperamos por aquí, mi estimada Maribel, que tengas a Alicia, que se reportó desde Monroe, que quiere escuchar esta canción, y por supuesto, tú que me sintonizas en el área de Portland, prepárate, porque la próxima semana viene Grupo Bronco, y yo te traigo tus boletos para que te vayas totalmente gratis.
2: Así es, familia del cotorreo de la mañana, la invitación para que te quedes en sintonía de la Z, porque más tarde llegan nuestros diferentes compañeros en las diferentes estaciones de radio, y más tarde, ¿quién llega, Chiquilín?
0: Ah, pues mi compita, el patrón, el show número 2 de toda la nación, y por supuesto viene con todo el animalero, con Ulises Mondragón, tu teacher, el patas de virote duro, también viene la Estefanía y el Maxi sus bolas, y ahí se los encargamos,
2: Así es, nosotros regresamos el día de mañana.
0: Primeramente, Dios, recuerden que hay que ser bien agradecidos para ser bien bendecidos, y yo agradezco rotundamente tu sintonía. Nos vamos a despedir con la famosa chiquifrase que tú ya te la debes de saber, pero antes, por favor, familia, cuídense mucho, recuerden cómo está la situación, hay que andar siempre a las vivas, hay que andar bien alertas, y primeramente Dios, oramos para que todos los que salen a trabajar regresen sanos y salvos a su casa. Con permiso, y ahí les va la chiquifrase que dice: tú pórtate bien, pero si te vas a portar mal, tú diviértete, tú gózalo,
2: tú disfrútalo,
0: estíralo, exprímelo, diviértete, sé feliz. Y si la cachan o no la cachan, usted
2: niéguelo absolutamente todo.
0: Con permiso.
2: Chao, chao.
0: See you tomorrow.

Escuchamos a Tucanes de Tijuana y Mafia de Oro. Sintonizas la Z. Buenos días, good morning. ¿Cómo amaneciste, corazón? ¿Cómo estás? ¿Todo bien? ¿Listo para trabajar? ¡Qué bueno! Hoy es el día, pues amaneció así como tristecito. No es que esté nublado, sino que hay tanto humo que gran parte del estado de Oregon y del estado de Washington se encuentra así debido a los incendios. Es importante que nos cuidemos mucho. Te acompaño hasta las 3 de la tarde. Soy Lucy Carballo, la chaparrita de Veracruz. Gracias a mis compañeros del cotorreo de la mañana, Chiquilín y su clica, por cederme el micrófono de la Z. Recuerda que cada minuto 20 de la hora tenemos la complacencia. Comunícate al 503-915-8845, el WhatsApp de la Z. Al mediodía no te pierdas la hora de la rocola. El tema sonando se llama La Clica, son los dos de Tamaulipas. Lo escuchamos.

¿Qué tal, mi gente? Saludos. Espero que estén teniendo un día excelente. Y pues en esta temporada de verano, te acompaño hasta las 3 de la tarde con mucho gusto para disfrutar juntos de este clima tan esperado que es el verano, a disfrutar de los días calurosos, tal vez salir de paseo después del trabajo. 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Seguimos con más música. Estás en sintonía de la Z. No le cambies.

escuchamos a Banda MS y al Javi con el tema Aguántame. Sintonizas la Z, buenos días. Estamos a 4 de agosto. Si tú estás de cumpleaños hoy, muchas felicidades. También recuerda que hoy es martes de taquitos. Si no tienes pensado qué almorzar, bueno, pues ya está Taco Tuesday today, que no se te olvide. Bueno, vamos con el saludo y empezamos con Efraín Godínez. Dice, ¿cómo estás, Lucy? Que tengas un excelente martes. Chaparrita, te escucho acá para el área de Yakima. Genaro Rivera dice, ¿cómo estás, Lucy? Que tengas un excelente martes. Ponme la canción Últimamente con Edwin Luna y La Tracalosa. Acá te estoy escuchando en el área de Lakewood, Washington. Samuel Ponce dice, ¿cómo estás, Lucy? Que tengas un excelente martes. Acá te escucho para el área de Gresham, Oregon. Vamos a más música, chamacones. Gracias por el saludo. Y también

Y Los Ángeles Azules cantaron el tema de la A a la Z. Estás en sintonía de tu estación favorita, la Z 94.3 FM, el 103.3 FM, 104.9 y 101.7 FM. Vamos con la nota de la hora. Un hombre es acusado de iniciar los incendios en el estado de Washington que han desplazado a miles de sus hogares. Aaron Farancini, de 37 años y quien tiene una condena previa de homicidio involuntario, está detenido bajo fianza de $1,000,000 en conexión con los históricos incendios forestales. Y es que este hombre, residente de Spokane, Washington, con una condena previa por homicidio involuntario, fue detenido el día de ayer en relación con el mayor de los tres incendios forestales de la región que han dejado a miles de personas sin hogar y que han destruido cientos de edificaciones, así lo informaron las autoridades. Hay que tener mucho cuidado, mi gente, si ustedes viven por esas áreas, tengan precaución. Seguimos con más música, el tema se llama Te Esperaré, es Ski Nieto, lo escuchamos aquí en La Zeta.

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1: Estados Unidos ya no solo está cerrando la frontera, está reescribiendo a la fuerza quién merece trabajar y quién no. La propuesta de Donald Trump de sacar decenas de miles de camioneros inmigrantes y reemplazarlos por veteranos del ejército no es solo una medida de seguridad vial, es un experimento político con el cuerpo de la economía real. Durante décadas han contratado, explotado y dependido de mano de obra inmigrante porque es más barata, más flexible y más dispuesta a aceptar las condiciones que el ciudadano promedio rechaza. Esto no lo inventaron los inmigrantes, lo diseñó el mercado. Ahora de pronto esos mismos trabajadores se convirtieron en el problema y ahora se pretende reemplazarlos. Dudo mucho que exista un ejército de ciudadanos estadounidenses veteranos dispuestos a hacer el mismo trabajo de los inmigrantes bajo las condiciones de pagos bajos, exceso de horas de trabajo y nula estabilidad laboral. Si esta política funciona, será porque el mercado se vio obligado a subir salarios, mejorar condiciones y atraer gente que antes no quería saber nada de un camión. Si fracasa, quedará en evidencia lo que muchos sospechan. El problema nunca fue solo quién ocupa el asiento, sino que la economía estadounidense construyó sectores enteros sobre la base de una mano de obra que sabían que podían exprimir sin que se quejaran demasiado.
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todo y el tema cama de piedra. Sintonizas la Z, buenos días. Maneja con cuidado si es que andas tras el volante en este momento. Para toda mi gente que trabaja al aire libre aquí en el estado de Washington, el estado de Oregon, en algunas áreas donde hay más humo, tengan cuidado, pónganse cubrebocas si es necesario para que no respiren tanto humo, tanta ceniza. Y pues ojalá que todo esto de los incendios termine pronto, y es porque mucha gente ha quedado sin hogares y eso es bastante triste. Tengan cuidado los que viven por esas áreas y ojalá que esto pues no suceda, ¿verdad? Aunque hay personas tan malintencionadas como este que fue el que provocó ese incendio y que ahora mismo pues muchas personas están a riesgo y han perdido sus pertenencias y sus casas. Vamos a más música. Soy Lucy Carballo, la chaparrita de Veracruz. Estás en sintonía de la Z.

del Valle y el tema de este lado del muro. Sintonizas la Z. Muy buenos días, good morning. Feliz martes. Oye, dicen que ya reportan las primeras dos muertes por cicloporiosis en Estados Unidos. Y es que autoridades de Michigan registraron cerca de 18,000 casos de infecciones con el parásito. Y pues médicos alertan que las dos personas fallecidas presentaban enfermedades preexistentes y pudieron pues agravarse por la deshidratación causada por la enfermedad. Y es cuando no es una cosa, es otra. Hay que tener mucho cuidado, mi gente. La salud es pues lo más importante y hay que poner atención cuando algo no está bien con nosotros. Te acompaño hasta las 3 de la tarde. Soy Lucy Carballo, la chaparrita de Veracruz, contigo en la Z94, 13 FM en el estado de Oregon, el 103.3 en las áreas de Mount Vernon y alrededores, el 104.9 y 101.7 en todo el valle de Yakima, Washington. También estamos en la aplicación de La Rola. Maneja con cuidado si es que andas tras el volante en este momento, que no se te olvide que cada minuto 20 de la hora tenemos la complacencia. Comunícate al 503-915-8845, el WhatsApp de la Z. El tema sonando se llama Con Otra, está a cargo de Cazú. La escuchamos aquí en la Z.

¿Qué tal, mi gente? Saludos, buen día. Aquí en La Z te acompaño a las 3 de la tarde en este verano 2026, disfrutando de estos días calurosos, el clima perfecto para salir de paseo, comernos un helado después del trabajo, una agüita fresca, bueno, lo que se antoje. Recordemos que aquí en Washington y Oregon la temporada de verano es bastante corta, así es que, pues a disfrutarlo, eso es todo, hacer planes. Los días son un poquito más largos, entonces podemos hacer algo después del trabajo. Por lo pronto seguimos con más música en La Z. 100.

tema para que ya no duela el corazón. Sintonizas la Z. Buenos días. Hay momentos, ¿verdad?, cuando uno dice, ¿cuánto tiempo va a tardar para que ya no me duela esta decepción, esa tristeza, este vacío? Y pueden ser dolores y tristezas y vacíos de diferentes formas, ya sea de una pareja, tal vez estás pasando por una mala relación amorosa, o simplemente un ser querido que ya no está contigo. Puede ser tu mamá, tu hijo, tu hermano, tu esposa, tu esposo. O sea, son dolores que a veces uno como ser humano pues experimenta durante la vida. Todo es cuestión de tiempo, corazón, no hay mal que dure 100 años. Y lo bonito de todo esto es que cuando ya pasa el tiempo, solamente queda el recuerdo, los buenos momentos. Yo creo que siempre tenemos que enfocarnos en eso, los buenos momentos que hemos vivido, sea como sea lo que haya pasado en la relación o en la vida, simplemente guardar esos momentos bonitos e inolvidables. Ok, vamos con el saludo, y este es para Juan José Salinas. Dice, ¿cómo estás, Lucy? Que tengas un excelente martes. Ponme la canción Todo lo fue con Lenín Ramírez. Acá te escucho en el área de Toppenish, Washington. Cruz Ventura dice, ¿cómo estás, Lucy? Que tengas un excelente día, chaparrita. Te escucho acá en el área de McMinnville, Oregon. César Santiago dice, ¿cómo estás, Lucy? Que tengas un excelente martes, acá escuchándote en el área de Lakewood, Washington. Saludos para toda la racita que trabaja en construcción. Ey, cuídense mucho, chamacones. Manejen con cuidado los que andan tras el volante. Seguimos con más música y complacemos aquí en La Z.

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día, sintonizas la Z, escuchemos a Los Rojos y el tema de Tapa Migajera. Una pregunta, ¿estás durmiendo las horas necesarias? Por lo menos 7 horas, ya si no se pueden 8 horas. Es importante asegurarnos de dormir bien las horas necesarias y comer de forma saludable para recuperar la energía física, porque de lo contrario, pues andas como alguien que yo conozco, así cansado, de mal humor, tristón, desanimado, todo te hace enojar. Es muy importante, chamacones, cuidarnos, ¿eh? Así es que a dormir un poquito más hoy por la noche. Vamos con la nota de la hora. Muere un inmigrante salvadoreño en Delaney Hall, en el centro de ICE en Nueva Jersey, sumido en la polémica. Y es que la familia de este hombre llamado Edwin López Cornejo denuncia que las autoridades no le brindaron atención médica adecuada. En este gobierno del presidente actual, pues ha muerto un número récord de personas en detención migratoria. Este hombre salvadoreño de 39 años falleció en el centro de detención de inmigración en Nueva Jersey en el fin de semana. Así lo anunciaron las autoridades el día de ayer. El caso está bajo investigación.

paniqueados de Oaxaca y los patrones con el tema ¡Ah, qué loquerón! Sintonizas la Z. Buenos días, good morning, ¿cómo andan, chamacones? Arriba ese ánimo. Parece que hoy tendremos un día, pues, así como calorcito, un poco bochornoso, aunque no brilla tanto el sol debido al humo, se ve así como un poco nublado, pero pues igual está caluroso. Cuídense mucho, cúbranse si es que andan trabajando al aire libre, por los que están expuestos al humo o a la ceniza, manejen con cuidado los que andan tras el volante. Oye, ya casi le llegamos al mediodía, ya viene la hora de la rocola de la Z, la hora del almuerzo también. Hoy es Taco Tuesday, corazón, que no se te olvide taquitos para el almuerzo. ¿O estás a dieta? ¿O sí que dijimos que ya este mes íbamos a empezar? Ya pasaron 4 días y ahorita, pues hasta el momento, pues nada de nada, chamacones, es que no alcanza el tiempo. Uno quiere hacer de todo, desde trabajar, descansar, hacer ejercicio, comer bien, pero ¿sabes qué? De tantas ocupaciones que tenemos, que hay que ver qué es lo más importante. A veces nos abrumamos porque sí tenemos tantas cosas que hacer y al final no hacemos nada. Es porque no nos enfocamos en una sola cosa. De uno a la vez nos vamos, ¿sale? Bueno, vamos con más música. Soy Lucy Carballo, la chaparrita de Veracruz. Estás en sintonía de la Z.

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Abracadabra se grabó y lanzó oficialmente en el año 1992. Formó parte de su producción discográfica titulada Te Quiero Todavía. Ya estamos en la hora de la rocola de la Z. Feliz martes para ti donde quiera que te encuentres. Estamos en este momento donde se reúnen las viejitas y bonitas, las canciones que nunca pasan de moda. Así es que, corazón, saca tus monedas y échale a la rocola para que escuches tu canción favorita. ¿Te acuerdas de esos tiempos? ¿Alguna vez lo hiciste tú? Que sacaste tu moneda, le echaste a la rocola, elegiste la canción y luego todos los que estaban ahí estaban escuchando la canción que tú pusiste. ¡Qué tiempos, ¿verdad? Dicen que recordar es volver a vivir. Te acompaño hasta las 3 de la tarde, soy Lucy Carballo, la chaparrita de Veracruz, contigo en la Z 94.3 FM, el 103.3 FM, 104.9 y 101.7 FM, cubriendo el estado de Washington y el estado de Oregón. El tema sonando se llama La Coloreteada, son los Mier, lo escuchamos aquí en La Rocola.

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Escuchemos a Noelia y el tema Clávame tu amor. Esta canción se grabó y lanzó en el año 2003 como parte de su álbum titulado Natural. Seguimos en la Rocola de la Z. Buenas tardes, buen provecho si es que ya te encuentras almorzando en este momento y déjame adivinar qué estás comiendo. Taquitos. Es que hoy es Taco Tuesday, martes de taquitos, que no se les olvide. Maneja con cuidado si es que andas tras el volante en este momento. Para toda mi gente que se encuentra trabajando, pues arriba ese ánimo. Ya casi, corazón, ya casi es la hora de almorzar. El tema sonando se llama Míralo, Míralo. Es Alejandra Guzmán. La escuchamos aquí en La Rocola de la Z.

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Escuchamos la canción Corazón de Roca del grupo Los Fresnos. Se grabó originalmente en el año 1973, durante la década de los 70, y más tarde se incluyó en su álbum homónico lanzado en 1996. Seguimos en la Rocola de la Z. Buenas tardes, ¿cómo la vas pasando, corazón? ¿Todo bien? Sí, almorzando. ¡Ay, qué rico! ¡Qué ganas! Ya me dieron. Ahorita voy a ir yo en un ratito. Ey, maneja con cuidado si andas recorriendo las carreteras del estado de Washington o del estado de Oregon. Tengan cuidado. Y bueno, pues los que estamos trabajando, ojalá que ya en un ratito nos toque almorzar. ¡Ay, qué rico los taquitos! El tema sonando se llama Tú sigues siendo el mismo, tema a cargo de Angélica María. La escuchamos en La Rocola de la Z.

Escuchamos la canción Ayer me dijeron del grupo mexicano Los Solitarios. Se grabó y formó parte de su repertorio de éxitos durante la época dorada de la balada romántica y el movimiento rock and roll, onda grupera de los años 1960 y 1970. El grupo se formó en Tijuana, Baja California, a fines de 1962 y principios del 63, consolidándose a lo largo de la década de los 70 con diversos temas clásicos. Seguimos en la Rocola de la Z. Buenas tardes y buen provecho. Disfruta mucho de tu comida, también disfruta de las viejitas y bonitas que tenemos aquí en la Rocola de la Z. El tema sonando se llama Brinca la Cuerda con Los Diablos. Lo escuchamos en la Rocola

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Escuchamos al Grupo Frontera y el tema Ojitos Bellos. Sintonizas la Z 103.3 en las áreas de Mount Vernon y alrededores, el 104.9 y 101.7 en todo el Valle de Yakima, Washington, y el 94.3 FM en el estado de Oregon. 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Soy Lucy Carballo, la chaparrita de Veracruz, te acompaño hasta las 3 de la tarde. 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Comunícate al 503-915-8845, el WhatsApp de la Z. Oye, ¿sabías tú que algunos estados permiten la ayuda médica para morir? ¿Cuál es ese otro estado que se suma a esta lista? Lo hablamos en un ratito. Ahorita vamos a música. El tema se llama Más Fuerte. Es Mario Lora y lo escuchamos aquí en la Z.

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escuchamos a Los Morros del Norte, Giovanni Chávez y el tema Entre Polvo y Balacera. Feliz martes, sintonizas La Z. Espero que estés teniendo un día excelente. Y bueno, en esta época moderna, mucha gente opta por ayuda médica para morir, cosa que antes solamente se hacía con enfermos ya de que de plano no tenían ninguna solución de vida. Ahora, hoy día, personas que sufren así como depresión extrema pueden pedir esta ayuda. Ya hemos visto algunos casos, no sé tú qué opinas de esto. Resulta que Nueva York se suma a los estados que permiten la ayuda médica para morir. Los pacientes con un diagnóstico terminal podrán tomar un fármaco letal recetado que los haga dormir y finalmente detenga su corazón. Las personas que tienen enfermedades terminales pues tienen este derecho legal de ponerle fin a sus vidas en Nueva York a partir del día de mañana, 5 de agosto. ¿Tú qué opinas de todo esto? Yo creo que en casos de personas con un diagnóstico terminal pues es entendible, ¿verdad? Pero personas que sufren depresión, porque lo hemos visto, fue un caso muy hablado hace un par de meses, pero bueno, luego hablamos de este tema porque ahorita vamos con el saludo para toda mi gente que anda trabajando para el área de Sunnyside, Washington, de parte de Beto Sánchez. Dice, ¿cómo estás, Lucy? Que tengas un excelente martes, chaparrita. Ponme la canción Pedo y Cocodrilo con Los Inquietos del Norte. Saludos también para Ezequiel Ibáñez. Dice, ¿cómo estás, Lucy? Que tengas un bonito martes. Te escucho acá en el área de Marysville, Washington, en el 103.3 FM. Gracias, chamacones. Vamos a más música y complacemos aquí en La Z.

perfecta. ¿Sí existirá la noche perfecta? Yo creo que sí, cuando duermes toda la noche. Desde que te acuestas hasta que te levantas en la mañana que suena la alarma o que sí, bueno, si eres de las personas que usas alarma, ¿verdad? Yo creo que sí, esa sería la noche perfecta. Ok, vamos con la nota de la hora. ICE ha arrestado entre 20 y 40 inmigrantes por día en aeropuertos de Estados Unidos en los últimos meses. La agencia clave en el plan de deportaciones masivas del gobierno actual comenzó a arrestar inmigrantes en los aeropuertos en mayo del 2025 con unas 10 detenciones diarias, pero desde entonces ha aumentado esa práctica significativamente, y es que en los últimos meses el Servicio de Control de Inmigración y Aduanas ha arrestado entre 20 y 40 personas por día en aeropuertos de Estados Unidos. Así lo confirmó un alto funcionario del Departamento de Seguridad Nacional. Bueno, vamos a más música, mi gente. Siempre les digo que tengan cuidado. De hecho, hemos hablado de este tema hace, yo creo que un par de días, ¿verdad? Que si no tienen que andar en los aeropuertos, no tienen que salir, si son personas que de pronto pues están en proceso o con visas vencidas, pues que no lo hagan. Te acompaño a las 3 de la tarde. Soy Lucy Carballo, la chaparrita de Veracruz. El tema sonando se llama Te Dije. Es El Coyote y su banda. Lo escuchamos aquí en La Zeta.

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Escuchamos a la nobleza de Aguililla y el tema del carro de mudanzas. Buenas tardes, feliz martes, sintonizas La Z. Mi gente, quiero recordarles que a través del WhatsApp de La Z pueden ganarse sus boletos para los próximos eventos aquí en Oregon y Washington. 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Seguimos con más música. El tema se llama Osadía, S. de Muñoz y Cristian Castro. Los escuchamos aquí en La Z.

para el fin de semana. Es muy pronto, ¿no? Apenas mañana es ombligo de semana. Los Tucanes de Tijuana y Mafia de Oro con el tema Andamos Ready. Lo escuchamos aquí en La Z. Buenas tardes. Maneja con cuidado si es que andas tras el volante en este momento. Oye, ¿cuántas veces tú agradeces por lo que tienes? Ya sea el agua, tu casa, tu carro, tu comida, la electricidad, tu cama. Tantas cosas de las cuales nosotros tenemos que agradecer que a veces, pues obviamente no agradecemos por nada porque andamos ocupados en otras cosas y damos por hecho que todo lo que tenemos es algo que pues no los merecemos o nos pertenece de alguna manera. Te lo digo porque hay personas que sufren. Por ejemplo, en Cuba dice que hubo otro apagón nacional que dejó sin electricidad a millones de personas. Este es el segundo corte de energía que se registra en menos de 24 horas y el séptimo en lo que va del año. Y nosotros, cuando se nos va la luz por alguna razón, pues ahí andamos batallándolo y sufriendo, ¿verdad? Nos damos cuenta de que es tan necesaria. O sea, todas las cosas que nosotros usamos día a día son necesarias. Empezando con estas, mira, el agua, la luz, el aire, o sea, todas esas cosas, imagínate si no las tuviéramos, nada más con decirte que si no tuviéramos agua, no hombre, pues no hubiese vida. Así es que chamacones y chamaconas, hay que agradecer todo lo que tenemos, ¿ok? En este preciso momento, todo lo que tú tengas en este momento, agradécelo y listo. Te acompaño hasta las 3 de la tarde, soy Lucy Carballo, la chaparrita de Veracruz, seguimos con más música, el tema se llama Te Perdí, es Yossi y Joy y Banda MS, los escuchas aquí en La Z.

Mi gente, ¿qué tal? Saludos. Espero que estén teniendo un día excelente. Estamos en temporada de verano y es importante mantenerse hidratado, ¿sí? Toma suficiente agua, principalmente si trabajas al aire libre. También recuerda, pues, tener hidratados a los niños, las personas mayores, las mascotas. Hay que poner atención. Hay que amenorar las bebidas azucaradas y tomar más agua natural, ¿ok? Que tengas un excelente día. Gracias por estar conectado, sintonizando la Z. Soy Lucy Carballo, la chaparrita de Veracruz. Seguimos con más música.

SNAP y esto obliga a familias a acudir a bancos de alimentos en Estados Unidos. Y es que millones de familias han optado por no aplicar para SNAP ante el temor de no ser elegibles ante los nuevos requisitos del programa. Y los bancos de alimentos pues han experimentado una alta demanda de personas en busca de ayuda alimentaria. Esto es algo que es muy común aquí en Estados Unidos, mi gente. De pronto sí hay la necesidad, aunque uno no lo crea, tú dices, pero es Estados Unidos, ¿cómo es posible que la gente sufra hambre? Es verdad, la gente sufre hambre aquí en este país. Hay familias que no les alcanza para mantener a todos los niños. Sabemos que ahorita están en vacaciones, es cuando comen un poquito más. Y tú vas a decir, pues, ¿para qué tienen hijos, verdad? ¿Para qué tienen tantos? Pero son cosas que pasan, corazón. Y pues, desafortunadamente, esas personas están pasando por dificultades. Vamos con el saludo y este es para Mario Cervantes. Dice, ¿cómo estás, Lucy? Buenas tardes. Ponme la canción Que te quieran bonito con Luis Alfonso, el Jackie y Grupo Firme. Te la dedico a ti, chaparrita. Gracias, corazón. Alberto Sánchez dice, ¿cómo estás, Lucy? Que tengas un excelente martes. Acá te estoy escuchando en el área de Beaverton, Oregon. Mándale un saludo a mi compa, Julián. Te escuchamos todo el tiempo por esta área, chaparrita. Gracias, chamacones. Vamos a más música y complacemos aquí en La Zeta.

La Z, escuchamos a Banda Cuisillos y el tema Aunque Me Duela. Feliz martes, 4 de agosto. Antes de irnos con la nota de la hora, quiero hacerte una pregunta y no quiero sonar drástica ni nada, solamente es una pregunta para reflexionar. ¿Qué harías tú si supieras que este es tu último mes? Bueno, eso lo dejo de tarea, también lo voy a dejar para mí, o sea, es para todos, ¿ok? Bueno, vamos ahora sí con la nota de la hora. Estados demandan al gobierno del presidente actual contra que dé agencias migratorias los datos de familias de bajos recursos. Más de 20 estados buscan proteger los datos de beneficiarios del programa de asistencia temporal para familias necesitadas, incluyendo su estatus migratorio, sus números de seguro social y más información personal. Más de 20 estados y el Distrito de Columbia demandaron el día de ayer al presidente de Estados Unidos para impedir que se comparta la información personal de millones de personas que han beneficiado de programas públicos pensados para familias de bajos ingresos. Seguimos con más.

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escuchamos a Eslabón Armado y Peso Pluma y el tema Ella Baila Sola. Sintonizas la Z. Buenas tardes, feliz martes. Oye, el tiempo pasa tan rápido. Si te das cuenta, hace exactamente un mes, pues la gente andaba enfiestada porque se estaba celebrando el 4 de julio, ¿verdad? Ahora ya es 4 de agosto. Así como el tiempo se pasa, también se pasa la vida, ¿ok? Yo sé que estamos ocupados trabajando, que de pronto tenemos algunos problemas, pero todo eso es parte de la vida, corazón, ¿ok? Hay que siempre aprender a tener un balance entre lo que es el trabajo, los problemas y también el pasarla bien con nuestra familia. Bueno, antes de retirarme, la frase motivadora del día dice: los días grises no duran para siempre y las tormentas siempre dejan espacio para el sol. Recuerda que de cada caída se aprende y de cada aprendizaje se crece. Y sí, corazón, así como hoy hemos tenido un día así como un poco nublado, gris, debido a los incendios, pues esto no va a durar para siempre. Ya tendremos días donde va a estar el sol bien brillante y todo vuelve a ser otra vez bonito. Con esto paso a retirarme. Muchísimas gracias por haberme hecho parte de tu día. Regreso mañana si es que mi Dios me lo permite. Ya está listo mi compañero, el patrón, para que no le cambies. Soy Lucy Carballo, la chaparrita de Veracruz. Sígueme en mi página de Facebook. Me encuentras como Lucy de la

0: señores, estás escuchando el show número 2 de la radio. Estuvo buenas tardes con el patrón. Hoy en este día, martes 4 de agosto. Es el show número 2 de la radio. Con ustedes, el patrón, Stephanie Castellanos y compañía.
1: Algo de estilo.
2: Compañera, ¿cómo está? ¿Cómo está? Primeramente, el saludo a la plebada, al público en general.
3: Es mucha. Orgullo y un privilegio estar con mi público, con mi público.
4: Coqueto, nunca te han dicho que eres un tazo dorado. A ti te hablo, corazón.
2: Ah, no, no, un tazo dorado soy yo. Oiga.
5: ¿Sí te lo has dicho?
2: Sí, sí me han dicho. Compañera, ¿cómo está usted?
5: Híjole, muy bien, patrón, pero no sé por qué de repente me siento triste el día de hoy.
2: ¿Por qué?
5: Ah, no sé, patrón. Híjole, pero todo bien, estamos bien.
2: Uy,
5: feliz martes, no te cases ni te embarques.
2: Compañera, ¿está bien usted?
5: Sí.
2: Claro. ¿Y por qué traía esa bola? Ah, acabo de descubrir algo.
5: ¿Qué pasó? No, ni lo digas.
2: Gracias a Dios.
5: Sí.
2: Señores.
5: Sí.
2: Gracias a Dios.
5: Ajá.
2: Que a Stephanie Castellanos le ha bajado, señor.
5: ¡Ah! Bueno, creo que ya te lo había dicho y de manera personal creo que eres la persona con la que más paso tiempo en estos últimos días.
2: Sí, sí.
5: Las pasamos trabajando y creo que eres el que tiene que soportar todos mis cambios de humor y todo
2: lo que conlleva.
5: Entonces, felicidades. ¿Quieres una pastillita para compensarte y para que respires?
2: A ver, compañera,
5: que me vas a aguantar todos estos días.
2: Ay, con este, anda con él. Anda triste, está llorando a rato feliz. Saludos a todas las mujeres que pasan por eso cada mes. Pero un abrazo fraternal a todos los hombres que las aguantan.
5: ¿Qué me vas a invitar hoy de comer?
2: No sé, porque cuando ando así también se la pido algo en el DoorDash y para cuando va llegando me pide algo salado y ya para cuando va llegando quiere algo dulce, o sea.
5: Pues es que sí, tienes que tener las opciones.
2: No, Stephanie, anda, haz de cuenta como si la radio que usted está escuchando le anduviera bajando, o sea.
5: ¡Ay, cállate!
2: O sea, al traer el chango descalabrado.
5: ¡No!
2: La radio sonara así, mira.

0: se cortara la canción y de pronto iba a sonar así.
1: La razón, híjole.
0: O sea, si a esta radio le bajara, de pronto así de la nada se iba a cortar la canción de las Rosas Rojas y se iba a escuchar esto. O sea, trae todo descontrolado la plebada.
2: Se abrieron las puertas del infierno.
0: ¿Por qué, compañera?
1: No, no, algo que no puedes controlar. Ojalá te pasara para que pudieras entender.
0: Esos cambios. No, no, así estoy bien, oiga. Así estamos bien. Así estamos bien.
3: ¿Qué dices?
4: El pelo planchado.
0: ¿Cómo? El pelo planchado.
4: Voy a ir a
0: la de manicure. ¿Qué va a decir, compañera? ¿Qué va a decir?
1: Gracias por aguantarme.
0: No, pues de qué, pues ya no, pues no tengo, pues no tengo un pa, ¿qué? ni para dónde hacerme, pero bueno, aquí acompáñenos en Buenas Tardes con el Patrón, el show número 2 de la radio, acompáñenos, por eso el día de hoy, ahorita regresamos en el tema el día de hoy, top 10 de cosas cuando le anda bajando a la mujer, el día de hoy, aquí en Buenas Tardes con el Patrón, para que ponga mucha atención.
3: ¿Qué?
0: No le cambie, ya regresamos, compadre, porque está, ya está risa y risa usted.
1: Pues sí, ¿qué quieres? Que me quede solamente de un humor. No se puede, patrón, no ya se enojó. Puede.
0: Válgame la canción. Otra regresamos, no le cambie. Pues sigo vivo, de aquí de la cabina. Mándele mensaje a Estefan y a su Instagram. Arroba este.castellanos.
1: Gracias.
0: Y arroba el patrón al aire ahí. Comuníquese con nosotros.
1: Morras, por favor, díganle todo lo que tiene que hacer para consentirla a una.
0: Regresamos.
1: Unos chocolatitos, quizás.

0: radio. Sin molestar mucho, vamos a empezar con el tema el día de hoy. Top 10 cosas del periodo de la mujer. No molesten a Stephanie, por favor.
1: ¿Qué pasó, compañera? ¿Qué pasó?
2: ¿Qué pasó?
1: Vamos a hablar. ¿Nos da permiso o no? ¿Por qué te está durmiendo?
2: Perdón, es que me siento un poco cansada.
1: Vale, ahorita estaba bien activada antes de entrar al aire.
2: Es que, pues me apagué, ¿qué quieres que haga?
1: Y ahorita se enciende, no, que la canción.
2: A ver, date, yo aquí te escucho, en lo que descanso.
1: No me hables, te dicen. En el número 10, plebada, hoy vamos a tornar este tema con mucha delicadeza.
2: Por favor.
1: Cuando lo vamos a hacer con humor y con respeto. Antes, porque no va a ser que aún ande ahorita en ese periodo. Pero le voy a decir una cosa. Hay muchas morras que les pasa de noche su periodo. Y hay otras que sí se ponen, hay casos bien extremos. Me han platicado de casos extremos que morras cuando están en su periodo.
2: ¿A qué te refieres con que le pasen de noche? El periodo no pasa porque sea de día o de noche, ¿eh?
1: Perdón, compañera. Es que, ¿cómo le hago yo aquí para hacer este segmento sin que usted se sienta ofendida?
2: No, es que te voy a decir, ¿no? Cada mujer vive diferente este periodo, ¿no? Esta etapa. ¿Por qué? Porque hay unas que lo sufren mucho, hay unas que les da un dolor que no tienes idea y que ojalá los hombres pudieran sentirlos. Hay cólicos regulares, pero hay mujeres a las que sí, esos cólicos las tiran y de plano no se pueden levantar, sí. Y hay gente que pues como si nada, ¿verdad?
1: Le vale 3 hectáreas.
2: Y hay gente que sí tenemos cambios de humor también, y hay gente que pues todo depende, ¿no? A veces yo creo que los hombres nos tiran de a locas, pero creo que más que tirarnos de a loca, deberían preguntarle a las mujeres de su alrededor, ya sea a tu hermana, a tu mamá, a tu pareja, a tu amiga o lo que quieras, cómo se siente, y creo que a veces es solo lo que necesitamos, ¿sabes?
1: Pues bueno, ¿cómo se siente, compañera?
2: ¿Cómo se siente, compañera?
1: Yo que la anda bajando.
2: Me siento más tranquila, gracias, pero arráncate con tu top 10.
1: No se va a enojar, ¿eh? Ahí va.
2: Ah, pues no, tampoco porque es decir barrabasadas, güey.
1: Porque a ver, dicen, ¡ay, no me hables! Y 5 minutos después, ¿por qué no me hablas? ¿Qué te crees? Es que uno nunca sabe cuando una mujer anda en su periodo. No sabe si uno responderles o pedir un abogado. La neta. Número 9. El antojo cambia cada media hora.
2: Ah, no, sí, claro.
1: Primero que papitas. Sí. Luego que chocolate, como usted ahorita. Uy. Después un café y al final, ya no quiero nada.
2: ¿Sabes qué? Sí se me antojan las saladitas.
1: ¿A poco también cuando andan en superior las mujeres se le antojan cosas? Sí,
2: claro,
1: como
2: que es que puede pasar dos cosas. O se te antojan mucho ciertas cosas, o de plano no quieres comer nada.
1: Bueno, y le preguntas tú por quedar bien y te dicen,
3: ¡nada! ¡Nada me traga!
1: Así mero.
2: Pues es que uno no decide, es dependiendo el momento.
1: Cuando a las mujeres traen su periodo cada mes, la bolsa, su bolsa, se parece, o sea, cambia las cosas que trae en la bolsa. Claro. Porque parece un kit de supervivencia.
2: Sí.
1: Toallas sanitarias, analgésicos, sí. Chocolates, agua y hasta un suéter por si acaso ya. En pleno calorón. Dime que no.
2: Ahí está mi suéter, ahí está mi ajá.
1: Correcto. Y no es chiste.
2: Me acuerdo la primera vez que me tocó, híjole. Aquí con patrón y yo así sacando mi toallita de escondidas, ¿no? Y me dijo, nada más, no me dijo nada. Y después un día una compañera vino, se acercó y me pidió una muy a la discreta. Y yo le dije, déjame, ahorita te busco. Y patrón, espérate, yo se la doy. Y yo creo que está bien, ¿no? Porque en estos momentos yo contigo me siento cómoda en sacarla, sí, pues, sí. Y pues irme a hacer.
1: Te va a costar una.
2: Sí, cuidado, pues. Pero hay vatos que no se prestan a eso, ¿sabes? Entonces.
1: ¿A poco sí hay vatos, ¿verdad? Sí, que se ponen así como
2: que. Se ponen así como de, ay, qué horror.
1: En el rancho. En el rancho, en Estación Capomas. Cuando pues, mi mamá, pues somos 3 hombres, ¿no?
2: Sí.
1: Y yo era el más grande. Y me acuerdo que mi mamá me mandaba por toallas femeninas, por toallas sanitarias. ¿Ok? Y por lo general, nosotros le decíamos Cotex. O sea, las toallas.
2: La marca, ¿no?
1: Sí, la marca, pero nosotros a todas le decíamos Cotex. Y pues veo por un Cotex. Y me mandaban a la tienda y en el rancho te la ponían en una bolsa café para que no supieras. Por vergüenza o por discreción.
2: Claro. Uy.
1: Pero bueno, la cosa es que siempre la echaban en una bolsita café. Y dije yo, pues, Pues qué perra, así que pues cada vez que ven esa bolsa de café ya saben lo que va a haber adentro. O sea, ¿sí me explico?
2: Claro, efectivamente.
1: Pero bueno.
2: Ay, ay, ay. ¿Sabes qué? En el pueblo también pasaba y te he contado que teníamos, que tenemos una tiendita así chiquita ahí en Capulalpan. Y luego llegaban los muchachos, ¿no? Oye, mi mamá me mandó por las galletas que le gustan. Y los vatos esperando las galletas y mi mamá pasándoles las una de esas envuelta en periódicos.
1: Mira que la clave.
2: Es que mi mamá me mandó por las galletas que le gustan. Usted que ya sabe de cuáles.
1: Ahorita regresamos con más aquí. Buenas tardes con el patrón. Le voy a contar una historia bien perra. Cuando estuve casado, porque estuve casado un tiempo, aunque no lo sepa.
2: Pobre mujer.
1: Me mandaron comprar toallas femeninas por primera vez y que entré yo. Ahorita la cuento, está ahí un perro de historia. Ya regresamos, buenas tardes con el patrón, el show número 2 de la radio.

0: estás escuchando el show número 2 de la radio. Buenas tardes con el patrón. ¡Ay! Estamos hablando de cosas del periodo de la mujer. ¡Sálvese quien pueda!
1: ¿Cómo que sálvese quien pueda? Estamos de regreso, plebada. Compañera, ¿cómo está usted? ¿Cómo se siente ahorita que está pasando por ese proceso? A ver, hable bien. Ah, también hasta la voz se le fue. Válgame la canción.
2: Préndeme el micrófono, patrón. ¿Qué te pasa? ¿No quieres que yo hable, pues?
1: Ya, entonces, tranquila, tranquila.
2: ¿Qué pasó? Ya. A ver, sigue con tu top 10.
1: Ah, espérame, le voy a contar una historia de cuando...
2: Cuéntanos tu historia, que es más importante que el top 10.
1: Cuando... Cuando estaba morro, ya les platiqué pues que iba a la tienda y nosotros decíamos que eran Kotex y era una sola. Cuando me casé, fue la primera vez que la mamá de mi niña me mandó a comprar una toalla femenina, un paquete.
2: Sí.
1: Pues yo pensé que nada más había una. O sea, yo pensé que nomás existía una sola toalla
2: femenina. A ver, pero pues si tú ya ibas por las de tu mamá, ¿no?
1: Sí, pues, pero siempre decía, me da un Kotex y ya.
2: Ah, ok, pero en el rancho, ¿no? Que era como de las pocas opciones que había.
1: Era la única opción. No había más.
2: Ok.
1: Cuando vengo para Estados Unidos, ya casado, me acuerdo que me dice la mamá de la niña, me dice, oye, cómprame unas toallas ahí en la farmacia. Entro a la farmacia y dije, pues bien, vi yo bien seguro. Un pasillo completo por los dos lados. ¿Qué con alas? ¿Qué sin alas? ¿Qué para flujo abundante? ¿Qué para...? No sé, había como 50 mil ahí.
2: Diferentes marcas, diferentes tamaños, diferentes grosores, con alas, sin alas y con alas invisibles también.
1: ¿Qué con motor y qué con sin motor?
2: Más, también ahora pues ya tienes que aumentarle los Tampax y todas esas cosas.
1: Ah, también. No sé si te conté la del Tampax también.
2: A ver.
1: Ay, no. No, esa no la puedo contar porque está muy...
2: Ah, no, olvídalo, ya me acordé.
1: Está muy fuerte
2: ya
1: esa.
2: Ya me acordé, no, patrón.
1: Yo pensé que traía una dinamita la muchacha, pero bueno,
2: No sea grosero.
1: Los comerciales de perritos o abuelitos las hacen llorar y hasta el final, igual de llorar, también se ríen.
2: Ahora todo tiene sentido.
1: Ay, no, cuando andan así.
2: Estaba yo viendo unos videos en el Instagram y estaba yo chillando a moco tendido con esos videos.
1: No le digo, pues.
2: Yo decía, pero ¿por qué?
1: La frase más peligrosa, inga torroña.
2: A ver.
1: Oiga, ponga atención, compa. La frase más peligrosa que usted como hombre, como varón masculino, le puede decir a una mujer. ¿Qué? Es, ¿te está bajando o qué? ¿Estás en tus días o qué? Simple pregunta, oiga, puede terminar en que se acabe la paz mundial, oiga. ¿A poco no, Stephanie?
2: Totalmente de acuerdo. Es como ahorita, estás lucrando con mi sufrimiento.
1: Pues sí, estoy lucrando. Ahí sí no le voy a decir que no. Teníamos otro tema el día de hoy.
2: De hecho, sí.
1: De hecho, este tema no estaba ni de la mesa.
2: Ajá.
1: Tenemos un tema de cosas que pasa cuando te enoja. Y así de la nada, porque empezó así Stephanie con sus... Dije, ya sé de qué vamos a cambiar el tema el día de hoy.
2: ¿Y tú cómo crees que me siento al respecto?
3: Ay, no, ¿qué es eso?
1: Ahorita ofendida, pero en 5 minutos estás alegre y al rato puedes estar contenta. Así que no pasa nada. Oye, pregunta.
2: Respuesta.
1: Porque del 4 está este.
2: A ver.
1: ¿Es cierto que el chocolate se convierte en un tratamiento emocional certificado para las mujeres? ¿Por qué le comen tanto chocolate cuando andan en sus días?
2: Pues es que yo creo que necesitamos energía. Acuérdate que pues estás híjole, es que no quiero hacerlo grotesco porque hay mucha gente que es como su hora de comida, pero pues pierdes, pues...
1: Vamos a decir que traes descongelado el bistec, por ejemplo.
2: Y pierdes energía. Entonces, el azúcar del chocolate, pues te anima más y te da energía para que sigas con el día.
1: ¿Otra?
2: Por eso también un cafecito de repente se antoja.
1: Un cafecito.
2: Y, o sea, por favor, un cappuccino o un latte calientito del Starbucks. Si alguien pudiera invitarme uno, patrón.
1: Venti o salti o cualquiera. Un
2: venti, por favor. Gracias, patrón. Ay, qué bueno que se contaste en directo.
1: Estos días también es cierto, digo, está en el número 2. Uh-huh. También es una batalla de la ropa, ¿no? Me imagino, porque hay ciertos pantalones que no te puedes poner o cosas así.
2: Especialmente, ¿verdad? Los claros. ¿sabes? ¿Sabes qué me choca a mí? Y tal vez las morras van a estar de acuerdo conmigo. El día que tú te quieres poner ese pantalón claro,
1: es cuando trae del... No, sí, ¿neta?
2: Sí.
1: Ay,
2: no, tengo un par de pantalones blancos y casi nunca, muy pocas veces me los pongo. Y digo, ah,
1: justo.
2: Al día voy y se me olvida, porque de repente con la rutina, con el trabajo, pues se te van las fechas, ¿verdad? Y justo cuando te lo vas a poner, vale cacahuate.
3: Ay, no, ¿qué es eso?
1: Ay, a pesar, bueno, pero bien, los cambios de humor también como Fórmula 1, risa, enojo, tristeza, a la vez risa y otra vez, no sé, así anda ahorita.
4: No sé, nosotros, no sé.
1: A pesar de los cólicos, cansancios, molestias, muchas mujeres como Stephanie siguen trabajando, estudiando, están al cuidado de la familia y sacando adelante todo el jale. Y eso sí le voy a decir unas cosas, compañera, eso merece un aplauso. Salud para todas las mujeres que andan trabajando ahorita con ese problemón. Así que, caballeros, hombres, varones, masculinos, si ven que ella trae cara de pocos amigos, mejor lleguen con un chocolate. No le pregunten, no la juzguen. No le, o sea, atiéndalas bien, sale más barato.
2: Sí, totalmente.

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1: Estados Unidos ya no solo está cerrando la frontera, está reescribiendo a la fuerza quién merece trabajar y quién no. La propuesta de Donald Trump de sacar decenas de miles de camioneros inmigrantes y reemplazarlos por veteranos del ejército no es solo una medida de seguridad vial, es un experimento político con el cuerpo de la economía real. Durante décadas han contratado, explotado y dependido de mano de obra inmigrante porque es más barata, más flexible y más dispuesta a aceptar las condiciones que el ciudadano promedio rechaza. Esto no lo inventaron los inmigrantes, lo diseñó el mercado. Ahora de pronto esos mismos trabajadores se convirtieron en el problema y ahora se pretende reemplazarlos. Dudo mucho que exista un ejército de ciudadanos estadounidenses veteranos dispuestos a hacer el mismo trabajo de los inmigrantes bajo las condiciones de pagos bajos, exceso de horas de trabajo y nula estabilidad laboral. Si esta política funciona, será porque el mercado se vio obligado a subir salarios, mejorar condiciones y atraer gente que antes no quería saber nada de un camión. Si fracasa, quedará en evidencia lo que muchos sospechan. El problema nunca fue solo quién ocupa el asiento, sino que la economía estadounidense construyó sectores enteros sobre la base de una mano de obra que sabían que podían exprimir sin que se quejaran demasiado.
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0: información de la festejancia del día de hoy. ¡Ay, que se festeja en Día Nada Que Verientos y mucho más aquí en Buenas Tardes!
1: Exactamente, pleba. Aquí en Buenas Tardes con el patrón del show número 2 de la radio. Compañera, ¿cómo están? ¿Cómo andamos? ¿Cómo andamos? ¿Cómo andamos?
2: Andamos muy bien, patrón. Tratando de ver qué se festeja el día de hoy.
1: Así que vámonos, recio. Vámonos con las festejancias. Felicidades a la gente que cumple años para empezar el día de hoy.
3: ¡Felicidades!
1: Si usted está teniendo su primer periodo, también felicidades.
3: ¡Felicidades!
1: ¿Qué más? ¿Qué más? A ver, ¿qué más festejancias del día?
2: Ay, ay, ay.
1: ¿Le gusta la galleta de chocolate con chispas de chocolate?
2: A mí no me gusta.
3: Me encanta.
2: Escucha bien esto que te voy a decir.
1: Jálate, viejona.
2: A mí no me gusta. A mí me encanta.
1: Y más ahorita, va.
2: No veo mis galletas aquí.
1: Híjole.
2: A mí no me gustan, a mí me encantan.
1: Que el café, que las galletas, que ay, ay, ay.
2: Bueno, pero día de la galleta de chispa de chocolate.
1: Masa suave y pegajosa, salpicada de deliciosos trocitos de dulces de chocolate recién salidas del horno. Es un capricho que no nos podemos negar, un capricho
2: sí
1: clásico.
2: Quiero, sí quiero.
1: La va a satisfacer.
2: Sí quiero.
1: La choco chip, ¿cómo se llaman esas?
2: ¿Las choco chips? Sí.
1: Sí, ¿no? Choco sí, chip. Sí. Sí, con chispitas de chocoleiro.
2: De chocoleiro.
1: De chocoleiro, chocoleiro. Plebada, ahí están, pues a los amantes del chocolate, sin duda alguna. ¿Cómo van a festejar? Pues con sus respectivos chispas de chocolate, galletas. Día Nacional del Vino Blanco. Para la gente que le gusta del mundo, existe gran variedad de vinos, sabemos. Sí. Pero ninguno tan dulce, tan delicado como son los vinos blancos. Así ven, algunos para cocinar, otros para degustar. Pero bueno, ahí está, día del vino blanco. ¿Cómo celebrar? Pues póngase una pedota con vino blanco. Para acabar rápido. Hoy es día, mira, día de la mujer soltera trabajadora. ¿Qué hubo?
2: ¿Qué hubo, le?
1: Hay muchas mujeres solteras bien trabajadoras.
2: Bien chambeadoras las morras. Mis respetos para todas ellas.
1: Tengan o no tengan hijos, son mujeres solteras trabajadoras. Un abrazo, felicidades.
2: ¿Felicidades?
1: Invítenme a comer. Ustedes pagan.
2: Ay, no,
1: porque
2: no
1: ustedes
2: me inviten.
1: Pueden,
2: no
1: ustedes son mujeres y pueden salir adelante ustedes. Son, no ocupan a un hombre. Para
2: claro
1: que les pague
2: no
1: la cuenta en el restaurante.
2: Claro que no.
1: Invítenme.
2: Pero no inviten a patrón.
1: Ah, sí,
2: inviten
1: que chiste.
2: Uno que sí valga la pena.
1: El día del perro de asistencia.
2: ¡Felicidades!
1: ¡Qué perrón!
3: ¡Felicidades!
1: ¡Qué perrón! ¡Qué perrón el día del perro de asistencia, compañera! ¿Sí o no?
2: Creo que hacen una gran labor estos animalitos que siempre andan acompañando pues a quienes más lo necesitan.
1: A personas que tienen, a lo mejor, que no pueden ver, que tienen un síndrome, algún problema físico, en fin, los perritos son como compañeros. Hay mucha gente que también sufre de problemas mentales,
2: sí,
1: o de ansiedad o eso, y te recetan tener un perro,
2: una mascota,
1: una mascota,
2: un perrito.
1: O sea, mejoran la calidad de vida de
2: sí,
1: muchas personas en todo el mundo, ya que sea que habían con alguna discapacidad o algo por el estilo. Cada año se celebra un día como hoy, el día especial en honor a estos animales, a los perros de asistencia. Felicidades, la neta, que ahora sí que yo siempre he dicho que tener una mascota es otro rollo, ¿no?
2: Sí, totalmente. Y una gran responsabilidad también.
1: Sí, porque usted tiene mascotas, que tener perro, pero no se la pasa en la casa.
4: ¿Qué?
1: Como yo. ¿Para qué perras tiene perro? ¿Para qué perras? Ya regresamos, plebadito. Buenas tardes con el patrón de show número 2 de la radio. Hoy en este día martes, no te cases ni te embarques ni tu casa te apartes. Esto es Buenas Tardes con el patrón.
0: El show número 2 de la radio. 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Y no le cambie, porque si le cambia, le pica el animal.

0: de la radio. Esta es la festejancia del día hoy, en este 4 de agosto. Buenas tardes con el patrón.
1: Me da permiso decir la... Es que ya no sé ni cómo entrarle, compañera, aquí en el show, porque... Pues...
2: Tengo que hacerte una pregunta.
1: Pregúntame, ¿quién pregunta?
2: ¿Cómo es este programa?
1: Buenas tardes con el patrón, así se llama.
2: Ok, entonces, ¿para qué me preguntas cómo entrar?
1: Ve, ya me está regañando. Ve nomás. Para los que no saben, plebada, y que van entendiendo la radio... Usted puede escuchar en el podcast también, ya que termine el show, lo vamos a subir, como todos los días, de lunes a sábado, tenemos un podcast. Y pues Stephanie trae ahí su periodo.
2: Cambios bipolares el día de hoy, pero está bien. ¿Qué se celebra el día de hoy, patrón?
1: ¿Te acuerdas cuando en la familia Peluche le festejaron el primer periodo a la Vivi?
2: ¿Sigues con eso?
1: Y que le cambiaron y le cantaron la canción. ¿Te acuerdas o no te acuerdas?
3: Mi hija acaba de tener su primer periodo.
4: ¡Felicidades, jovencita! ¡Muchachos! ¡Su primer periodo! ¡Acaba de tener su primer periodo!

0: Premier.
1: Contigo ya no se sabe. Ya no te vuelvo a contar nada. Llevas como 20 horas hablando de lo mismo.
0: Compañera, felicidades por su periodo, gracias a Dios.
2: ¡Felicidades!
0: ¿Sabe quién no está contenta con eso?
1: ¿Quién?
0: Sus papás, porque quieren nietos a ellos.
1: De hecho,
0: quieren nietos y cada mes se enojan porque Stephanie tiene su periodo. Así nomás.
1: Yo creo que a estas alturas yo no estoy para hacerle bromas a mis papás y decirles, ay, creo que estoy embarazada porque luego me hacen baby shower. Tú.
0: Si tú llegas a bromearle a tus papás.
1: No, hombre, no, plebe.
0: Te felicitan ahorita, güey.
1: Simón, sí.
0: No, hacen fiesta.
1: Y el baby shower de una vez.
0: Hacen hasta mole, hijo de su pana virotana. Pero bueno. Levada, recuerda que tenemos un podcast, compañera, que puede escucharlo.
1: Así es, buenas tardes con el patrón. Nos puedes encontrar en Spotify, en YouTube, en Amazon Music, en donde tú quieras. Es más, puedes googlearnos. Buenas tardes con el patrón. A partir de las 7 de la noche, tiempo del Pacífico, hay un podcast nuevo de lunes a sábado.
0: Es correcto, señores y señores. Así que ahí nos puedes seguir en las plataformas digitales, en las redes. Ahí me encuentran como @elpatronalaire.
1: Y a mí me encuentras como @steph.castellanos.
0: Ya estamos de regreso, plebada. No le cambien. Escuchen nuestro podcast, descárguenlo, sintonícenos y también sigan en nuestras redes. Ya regresa un minuto, viene el señor Mondragón.
3: ¿Qué dice?
0: Con las notas del espectáculo, un feliz martes. No te cases, te embarques ni de tu casa, te apartes. Esto es el show número 2 de la radio, ¿eh?

0: de la Sierra, Ulises Mondragón, el indomable.
1: No me moleste, estoy... Me agarraron con la boca llena. Me estaba comiendo uno de los burritos que trajo en la mañana, oiga.
2: Ah, le tocaron.
1: Los que... Gracias a lo que mandó su mamá.
2: A la maestra Leonor, no digas, no, pero digas muy alto.
1: La maestra Leonor.
3: Con que mandaron ya burritos.
1: Ya me cacharon. ¿Cuántos te tocaron a ti?
3: Ni siquiera hubo el comentario aquí. Nada. Ni un pedacito. Es más, yo creo que ya hasta le hicieron digestión y todo. Y a mí ni me había contado que había traído burritos.
2: O sea que...
3: ¿Con qué más?
2: No, ¿para qué le movió, señor Mondragón? ¿Para qué le movió?
1: La avispero, oiga.
3: Yo aquí tapándole todas sus desfachateces al patrón.
2: ¿Cuál? Yo soy un santo.
1: Pero ya es la diva de Los Ángeles. Oh, la diva de la radio.
3: Yo diciendo y poniendo mi palabra porque defender a mi compañero diciendo que él no es una diva. ¿Y él?
2: Ya, ¿para qué le movió ese Mondragón? Se pasa adelante.
3: Esta traición, no puede ser.
1: Cambiando de tema, quiero mandar saludos bien especiales para toda la gente por allá en Washington que están pasando momentos difíciles con eso de los incendios.
2: Oh, sí, para
1: los
2: Spokane.
1: Queremos. Sí, y bueno, pues ojalá y que pase todo esto, que se está muy, muy feo. Saludos para la gente de Ana Cortés. Ahí pegado a Canadá, sí, que nos escuchan mucho.
2: Ahí por los Montvernos.
1: Sí. Stephanie, un día te vas a invitar para que conozcas nuestra gente, nuestros barrios.
3: Gracias, señor Mondragón. Es la primera vez que recibo una invitación de ese tipo.
1: La última invitada.
3: Porque, patrón, nunca me ha invitado.
2: Ah, no sabes qué. Mejor vámonos con la nota porque esta mujer está muy reclamadora. Ya como, no te anda bajando, compañera. No le anda bajando el día de hoy a usted.
3: Bueno, y sí, ¿qué? Sí. Y no veo mis chocolates aquí.
2: No te le digo, señor Mondragón. Te vas a pasar a reírse y llora y de pronto. Ay, no.
1: Oye, no me hago los chocolates, pero sí el espinillón que traes en la frente. Oiga, vamos a hablar acerca de Kareli Ruiz. Pues hace unos días, oiga, dimos la noticia aquí. Fuimos el primer medio en el mundo en dar la noticia de que, pues, que se metieron a asaltarla. ¿Quién está abriendo? ¿Quién se vio esa bolsa que se está abriendo ahí?
2: Es Stephanie, ya agarró algo enchiloso y quiere chocolate. No le digo que como se le anda descongelando el bistec, anda bien rara. Anda bien rara.
1: Bueno, vamos a hablar. Vamos a ver a Kareli Ruiz, qué fue lo que dijo junto con su esposo sobre el hate, además, que está recibiendo en redes sociales.
2: A ver, escuchemos a Kareli Ruiz. A ver, mija, por favor, póngale play ahí.
4: Mi gente, esto fue lo que pasó. Todo ocurrió el 29 de julio a las 3:30 de la mañana. Mi esposo y yo estábamos en esta habitación, en nuestra sala de cine. Nuestro lugar seguro es mi lugar favorito. Estábamos acostados, yo estaba en este lado, él estaba del otro lado. Y entraron unas personas armadas. La verdad se nos hizo extraño porque nada más estábamos él y yo un amigo de nosotros. Y pues el escuchar ruido, la verdad sentimos mucho miedo. Abrieron la puerta, se metieron, golpearon a mi esposo. Yo tenía mucho miedo, me hice del baño del miedo porque era algo, no lo podíamos creer, la verdad. Entraron y preguntaron que dónde teníamos el dinero. Nosotros pues normalmente no guardamos dinero por lo mismo porque la inseguridad está muy fea. Mi esposo les dijo que las cosas de valor las teníamos arriba. De hecho, yo les dije, aquí está mi carro, llévenselo, no queremos que nos hagan nada.
2: No, es que sí, fue muy, muy, muy intenso ese asunto, señor Mondragón, y el hate que le están tirando. ¿Por qué la gente es así?
1: ¿Sabe por qué? Oiga, porque posiblemente no ha pasado una situación de esa. Gracias a Dios, pero no, oiga, yo creo que sí voy a hacer un llamado a toda esa gente que de repente postea cosas burlándose de los demás. Cuando pasan este tipo de acontecimientos, hay que tener un poco de empatía. El que no nos haya pasado en ese momento no quiere decir que no nos vaya a pasar después.
2: Es que, y aparte, como están las cosas en México, y que porque hay gente que le pone ahí, es que tú eres Kareli Ruiz y te lo mereces, ¿de qué? ¿Por qué? ¿O qué? ¿O
1: ya
2: qué?
1: No, ya. ¿Qué mal decís? Es triste.
2: Que ella anda enseñando sus cosas y de ahí haya su dinero y todo ese es su problema.
1: Pues debe ser de uno. Ella, oiga, uno que tú, ¿usted cree que nosotros por enseñar nuestras cosas vamos a hacer dinero?
2: Es más, para ayudar ahorita a Kareli Ruiz voy a comprarle uno de sus videos ahorita. Para ayudarle, pobrecita. Yo tengo buen corazón. Yo tengo buen corazón, no como otras.
5: ¿Qué?
3: ¿Otras? ¿Cuáles otras?
1: Las de otros programas de radio, pero esa es otra historia, ¿no?
2: Pero ¿por qué? Ahorita estabas alegre, después te pusiste triste, estabas llorando, ahora estás contenta. ¿Por qué?
3: No, ahora estoy enojada.
2: ¡Bien nomás! ¡No! ¿Qué tenemos? ¡Más adelante los espectáculos!
1: ¿quién quiere entrarle de lleno a la política? Además, te voy a estar platicando quién fue banconeada en plena entrevista y por si fuera poco, una americana bien española. ¿De quién se trata? Se lo cuento al volver aquí con el patrón y la bipolar.
2: La bipolar, ya está riendo.

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5: Ya estamos de regreso aquí en Buenas tardes con el patrón. Compañera, ya se activó la compañera.
6: Y es agosto y ya casi viene el cumpleaños del señor Mondragón. Estoy muy feliz por eso, Mondragonations.
7: Y también el tuyo, ya viene tu cumpleaños, Stephanie.
6: ¿Tú sabes cuándo es el mío?
7: El 11, ¿no?
6: ¿Qué?
7: ¿Qué? ¿Ah, no es el 11?
6: No.
7: ¿Cuándo es?
6: No soy el 11.
5: Ya está llorando.
6: No.
7: ¿Qué es, Stephanie? A ver, dinos tú para que la gente te regale y te mande muchos mensajitos. A ver.
6: Hablamos casi todos los días y no sabes. Pero bueno, ahorita te mando un mensaje y te digo que voy a querer, ¿va que va?
5: Ya se contentó. Hija, eso de tener una mujer aquí en el show y que traiga el chango descalabrado cada mes es una cosa de locos, plebada. La neta, señor Mondragón, ¿usted qué opina con esta situación que tengo yo que enfrentarme cada mes aquí en el show?
7: Que las feministas que lo están escuchando le van a tirar hate a usted por decirle chango descalabrado ahí. Y lo van a odiar. Yo
5: no,
7: digo eso.
5: No, es que ¿cómo se?
6: Iba a decir una barrabasada momento, pero mejor me callo la
5: boca.
6: Mejor
5: vámonos con los espectáculos, señor Mondragón, porque Stephanie está muy raro el día de hoy.
7: Sí, bueno, pues vamos a hablar de Carlos Bonavides, Huicho Domínguez, quien habló y nos dijo a los medios de comunicación que, bueno, pues él pretende llegar a la política y, bueno, pues también arremete contra Sergio Mayer. Estás al aire, bofón.
8: Ah. Y estoy viendo si me propongo para diputado.
5: Ah, caray.
8: ¿Verdad? Entonces eso me interesa mucho. Saber cómo está la situación. Yo tengo un gran conocimiento de la Constitución.
5: Okay.
8: Sí, tengo una gran cultura. Estudié 17 años de historia. Sé la historia de México. Creo que hay muchos diputados que no tienen mi preparación. No, Sergio Mayer es mi amigo, lo quiero mucho, pero pues ya demostró que yéndose a un programa y yéndose a una orientación católica, pues eso no es representar al pueblo.
5: Entonces usted reúne todos los requisitos, señor Mondragón, porque usted...
6: ¿Sí? ¡No sirve para nada!
5: O sea, usted puede ser diputado federal de Autlán de la Grana, Jalisco. Imagínese.
6: Oye,
5: usted.
6: A mí sí me encantaría ver al señor Mondragón de diputado ahí. ¿Ya te lo imaginas?
7: Podría desempeñar un buen rol, porque fíjese, aquí hay algo bien interesante. Mucha gente dice, él lo acaba de decir, yo sé la historia de México, qué bueno que él se haya nutrido y que durante tantos años haya aprendido, pero hoy en día no nada más es saber, es desarrollar lo que sabes.
5: Señor Mondragón, imagínate que usted es candidato, a ver.
9: Señoras y señores, con ustedes, nuestro candidato de Autlán de la Grana, Jalisco, señor Patas, señor Diputable, Ulises Mondragón, adelante, señor diputado.
7: Gracias, don Bosenov. Hoy en campaña, aquí en Buenas Tardes con el Patrón, un show de bajo presupuesto, pero que llega a millones de familias. Vengo a proponer abrir más restaurantes de donde sacamos a mi querida Stephanie, más Hong Kong.
5: Pomas en mi rancho. ¡Qué perrón!
6: ¡No sé!
5: ¡Qué perrón! ¡Voto es usted, señor Mondragón!
6: ¡Ay, no! ¡Yo
5: voto por usted!
7: Oiga, pero imagínense que ¿a ustedes los han balconeado alguna vez?
5: ¿Cómo no?
7: Bueno, pues a la Sherlyn, la actriz de telenovelas, la balconeó su hijo. Estaba en plena entrevista y hasta novio le sacó. Escuchen.
5: A ver.
10: Sí, adopción sería fantástico, pero...
11: Mamá siempre dice que... A veces ella no tiene novio, pero sí tiene. ¿Sí?
5: ¡Ah, caray! ¡Ah, caray! El morrillo se rifó, la neta. No.
6: Mejores exclusivas que las de Mondragón, ¿eh?
5: Es que también los morrillos, la neta, siempre sacan a flote a los papás.
7: Sí.
5: Como aquel video donde le preguntan a la señora cómo se llama y no quiere decir. ¿Se acuerdan de ese video?
2: No le puedo decir mi nombre porque no estoy autorizada a decir nada más.
11: Se llama Muchas gracias.
5: Se llama Loza, dice la niña. Se llama Loza.
7: Oiga, pero vamos a terminar. Fíjense, hoy trajimos notas muy buenas, bonitas. Vamos a terminar con la hija de Catherine Zeta-Jones. Se acuerda, muy guapa la mujer.
5: Oh, sí, muy guapa la actriz esta, así,
7: Y Michael Douglas, pues la hija habla español. Fíjese que lo habla más o menos bien y se cree muy mayor, de Mallorca, de allá es de España. ¿Se cree española?
5: Jolín, estilo.
2: Ese es nuestro lugar favorito en el mundo. Y sí.
5: Oye, qué bonita la muchacha y cómo no iba a salir bonita. La mamá guapísima y el papá, pues también está guapo. Tienen los ojos el viejón.
2: Emocionada a estar aquí.
3: Bueno, tu padre casi es un mallorquín más.
2: Ah, como si fuera de Barcelona. Sí, no es cierto. Mallorca es un gran parte de mi vida. Es sí.
5: Qué perrón.
2: Pueblo Valdemosa es toda mi vida. Es mi
12: los ojos de
2: lugar favorito. Sí, no sé.
5: Muy guapa la muchacha. Imagínate que Clarice Douglas diga, no, Capulalpan de Mente es muy bonito. Quisiera mi rancho preferido. Capulalpan. Oaxaca, como me dice, o no sé. O sea, si que diga la morra, no sé,
12: ¿qué será?
5: Aquí es
7: Estación Capomas.
5: Iztapalapa es aquí como mi algo así, algo por el estilo.
12: Tepito, bueno, es parte de mi vida.
5: Tepito, es parte de mi vida. Ya va a aparecer Mondragón. Esta mujer está insoportable.
7: No, mire, mejor búsqueme como el Indomable TV. Estoy en Instagram, mi única red social. Y bueno, tú te quedas aquí con los bipolares de la radio. En buenas tardes, con el patrón y la Stephanie. Ay.
12: ay, bueno, bye, señor Mondragón. Adiós. No les gusta a los dos. Ay, ¿qué voy a hacer

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1: Ay, hijo de su parra, Veruzana. Está escuchando el radio, está escuchando Buenas Tardes con el Patrón, queridos amigos. ¿Cómo estás tú, pues, muchacha? ¿Cómo te llamas tú, pues?
2: Yo me llamo Stephanie Don Chilo.
1: Es que se me olvida.
2: Ya se le olvida mi nombre, no se vale. A ver, ¿cómo se llama él?
1: Él. ¿A poco aquí trabaja?
2: Sí, de hecho, él es el dueño.
3: ¡Soy el patrón!
1: ¡Oh, perdón! Perdón, muchachos.
2: ¡Ay, ay, ay!
1: El patrón se llama...
2: El patrón.
1: Oigan, estaba yo escuchando ahorita hace rato.
2: Sí.
1: Estaba ya escuchando ya atrás de las bocinas.
2: ¿Qué estaba usted escuchando?
1: Que esa iguana que viene para acá con ustedes...
2: Ajá.
1: Iba, pues, a contarles sobre...
2: La iguana que viene con ustedes.
1: Sobre uno que agarraron a madrazos.
2: Sí, cierto, sí.
1: Por andar haciendo spoiler. Uh-huh. O sea, pues, contando el final de la película.
2: ¿Y usted cómo sabe eso? Pues yo, no dijo por qué.
1: Pues yo estaba escuchando, pues ya.
2: No dijeron por qué.
1: Pero yo sí escuché, te estoy diciendo.
2: Ay, porque no, ya me arruinó.
1: No, pues, vaya, yo también le saqué el spoiler, pues.
2: Ay, no puede ser, don Chico, no puede ser.
1: La cosa, queridos amigos.
2: Ajá.
1: Que a mi compadre Nieves. Uh-huh. Sabes que se lo madrearon. Porque haz de cuenta que estaba en el Titanic.
2: ¿Tampoco sí?
1: Sí, estaba en el barco del Titanic. Y y cuando subió al Titanic, él decía: se va a hundir. Se va a hundir. Se va a hundir, decía mi compadre Nieves.
2: Uh-huh.
1: Y pues nadie hacía caso, ese mendigo viejo loco.

0: barco. Y cada que estaba allá arriba del Titanic, se va a hundir, se va a hundir. Se va a hundir. De hecho, él conoció a Jack.
1: Él conoció a Jack.
2: Muy bien, ¿de veras?
3: Mianta.
2: Wow. No puedo creerlo.
0: Sí, de hecho, pues ahí también conoció a la Rose. A la Rose.
2: ¿A poco sí?
0: Sí, era Rose.
2: No puede ser.
0: Y cuando estaba en el barco, gritaba a mi compadre Nieves: se va a hundir, se va a hundir. Y en eso llegaron dos tipos y lo agarraron a mi compadre Nieves. Se lo madrearon todo.
2: Pues sí. ¿Y eso por qué?
4: Para empezar, no creo que haya ido en el barco, porque eso sucedió hace mucho en Chile.
2: Creo que haya ido al barco.
4: A ver, fíjate, Stephanie, ¿cuándo fue cuando se hundió el Titanic?
2: A ver, ¿cuándo se hundió? Ay,
0: 1912. Pues sí.
2: Pues, ¿qué no usted nació como en el 1900?
4: ¿Cómo en los...?
2: No, oye, sí es cierto, tiene más de 100 años.
0: No, pero es que si les gritaba que se iba a hundir, pues, el barco.
2: Pero, pues, eso fue hace mucho.
4: ¿Y por qué se lo agarran a madrazos los vatos?
0: Porque mi compadre gritaba que se iba a hundir en el barco porque él ya había visto la película.
2: Lo agarraron
0: adentro de la sala de cine.
2: ¡Ah!
0: No, fue en la sala de cine, pues se lo madrearon porque gritaba. A mitad de película gritaba: se va a hundir.

0: Ya entramos aquí al aire con mi compadre Max. ¿Qué dice el viejón? Por favor, no se me altere mucho porque ahorita aquí la dama de aquí del show. ¿Qué? No sé si va a estar contenta, alegre, llorando o no sé qué va a traer.
1: Querido amigo, público quiero pedir un permiso, ¿no? En nombre de la diosa Nefertiti y de todas las diosas de la sangre. Señorita, ¿puedo entrar a mi sección? ¿Cómo está de humor?
2: Mire, Max, solo hay una condición para que usted pueda entrar a esta a su sección.
1: ¿Ponerme la del Cruz Azul?
2: No, al contrario. Deje de irle al Cruz Azul, por favor. Ya no quiero que le vuelva a ir al Cruz Azul.
1: Eso es prácticamente imposible, señorita. Porque arriba la máquina, señores.
2: No. Hasta aquí los deportes el día de hoy.
0: Vámonos a música. Vámonos a música. Adelante con la información, viejón.
1: Anda sensible, mi niña, no te apures. Ya son varios, no eres la única. Hablemos de Lionel Messi, que también anda sensible, mi niño. Le está bajando a Leo Messi. ¿Qué? También. Amigos, recibió un premio Leo Messi por parte de la princesa de Asturias.
0: Jolines, tío.